0: 6:31.
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0: 634. 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

0: 641.
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0: 657. 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

0: 723.
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0: 7:36.
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2: 7:39. 100.9.

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0: 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Son las 8.

0: 8:30.
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8: 8:34.
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0: 8:42.
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0: 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Son las 9.

0: 9:33. 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

0: buenas noches. Nos da mucho gusto que estén con nosotros en este espacio que nos reúne cada domingo para platicar de la historia, la cultura, las tradiciones y los temas que forman parte de la vida nacional.
1: Bienvenida a tu casa, la hora nacional. Hoy les tenemos un programa muy especial dedicado a reconocer a los padres de México que con su ejemplo, trabajo, dedicación y cariño han contribuido a construir familias y comunidades más fuertes.
0: Vamos a platicar también de Cantares de México, una puesta en escena que reúne a más de 50 artistas en un recorrido por distintos momentos de la historia, la memoria y la identidad de nuestro país.
1: Les presentaremos nuestra nueva sección Estampas del Mundial, que cuenta cómo se vive esta fiesta futbolera en México y el mundo.
0: Platicaremos de eventos culturales, recreativos y mundialistas que pueden visitarse en distintos puntos de la República.
1: Vamos a hablar sobre la importancia de la figura paterna en la sociedad mexicana, los retos de las nuevas paternidades y el papel de los padres en la formación de las nuevas generaciones.
0: Además, tenemos información útil para las familias mexicanas, con recomendaciones para proteger su economía, conocer programas sociales y tomar decisiones informadas para el futuro.
1: Hablaremos sobre la importancia de hacer un testamento y la tranquilidad que implica para nuestras familias.
0: Sí, y además vamos a recordar un episodio importantísimo de nuestra historia, la nacionalización de los ferrocarriles que impulsó el presidente Lázaro Cárdenas. Qué bueno que están aquí. Empezamos.
1: La historia de México puede contarse de muchísimas maneras, pero pocas tan emotivas como a través del arte. En el escenario convergen el teatro, la música y la danza a través de sonidos que nos han dado identidad a lo largo de los siglos.
0: Cantares de México es un espectáculo que recorre desde las raíces de los pueblos originarios hasta las expresiones contemporáneas.
2: Hola amigos, yo soy Lute Reyes y soy parte del espectáculo Cantares de México y voy a cantarles una canción que se llama Soy de México. Están con nosotros aquí en la Hora Nacional.

0: seguir con los festejos del fin de semana, es importantísimo recordar lo que pasó el jueves. México le ganó a República de Corea y eso nos tiene muy contentos.
1: Sí, y es muy importante porque como es la segunda victoria en la fase de grupos, prácticamente asegura la calificación de la selección. Esto tiene feliz a todo el estudio y a toda la afición mexicana.
0: Se vio un equipo que tiene capacidad para responder.
1: Y en las calles se sintió todo el ambiente, familias enteras festejando, un resultado que volvió a ilusionar a la gente.
0: Totalmente, fue un partido que reforzó la confianza del equipo de cara a lo que viene. México cerró esa jornada con mucha fuerza anímica.
1: Y esta semana arrancamos una nueva sección que se llama Estampas del Mundial, donde vamos a platicar cómo se ha vivido este arranque del torneo. Hay notas de color por todos lados, desde el ya famoso Pato Merlín, que soy su fan.
0: Yo también.
1: Hasta las celebraciones que se han replicado en distintos puntos de la República, pasando por historias virales que se han vuelto parte de la conversación global. Vamos con esta sección que nos presenta nuestro compañero Orlando Abad.
2: El Mundial comenzó el 11 de junio, pero las huellas de aquel arranque siguen presentes en la conversación. El partido de México contra Sudáfrica es el segundo más visto en la historia del fútbol mexicano, con una audiencia cercana a los 40 millones de personas. La alegría del Mundial se extiende en cada sede, cada pantalla y cada afición mantiene viva la misma energía, la de un fútbol que se vive como un

0: como si conociera de toda la vida el ritmo de la celebración. Su nombre es Merlín, y en cuestión de horas dejó de ser solo un ave doméstica para convertirse en un símbolo espontáneo de nuestro país. La historia lo encontró sin buscarlo, el compañero fiel de una vendedora de aguas y su hijo. En paralelo, otra postal se construía a miles de kilómetros en la embajada de China, donde la comunidad mexicana convirtió la madrugada local en tribuna improvisada. Era un poco más de la una de la mañana cuando el partido reunió a decenas de connacionales frente a una pantalla, transformando el espacio diplomático en un punto de encuentro emocional. La música de Maná terminó por unir la distancia. Corearon mientras el salón entero se convertía en celebración contenida, de esas que ocurren lejos del territorio, pero dentro de la misma identidad. Mientras tanto, en Monterrey, otra multitud escribía su propia versión del desborde colectivo. Una explanada convertida en pista improvisada detonó uno de los momentos más virales. Otra escena, más íntima, pero igualmente significativa, se registró con un niño sin camiseta de la selección. Apareció con un suéter navideño como alternativa simbólica. No hubo corrección ni reemplazo. La prenda terminó por convertirse en uniforme emocional de la jornada, recordando que la pertenencia al mundial también se construye desde la creatividad cotidiana. En Los Ángeles, California, también resonó como un estruendo la fiebre mundialista de los mexicanos. Finalmente, la propia presidencia de México presentó un video conmemorativo donde se mostró cómo se vivió la inauguración en distintos estados del país. La pieza reunió imágenes de plazas públicas, pantallas gigantes, celebraciones comunitarias y encuentros familiares, trazando un recorrido audiovisual por el territorio mexicano. Así, estas estampas del Mundial alegran los corazones de los aficionados. Son escenas que quedan en la memoria colectiva de quienes los viven dentro y fuera de los estadios.
1: Bienvenidas y bienvenidos a La Chilanguía. Esta semana la agenda cultural y recreativa trae opciones para todos los gustos.
2: Hay actividades para hacer en familia y con amigos.
0: Chilanguía, bienvenidas y bienvenidos a esta guía de la ciudad que sigue sumando actividades para quienes disfrutan la cultura, el deporte y las tradiciones mexicanas y chilangas.
3: En la Ciudad de México continúan los fanfests gratuitos con pantallas gigantes, actividades comunitarias y transmisiones de los partidos en distintos puntos de la capital, como en el Zócalo capitalino.
0: Y si no, a la gente de Guadalajara que continúa con la fiesta de la zona fan Vibra Jalisco, donde miles de personas llegan y disfrutan los conciertos gratuitos, pero también hay muestras gastronómicas y hay actividades que mezclan fútbol con la cultura local de nuestros amigos de Jalisco.
3: En Monterrey, en el Parque Fundidora, mantienen el ritmo con presentaciones musicales y espectáculos para toda la familia.
0: La Ciudad de México tiene exposiciones, recorridos y actividades especiales en museos y espacios culturales para que visitantes vivan una experiencia mucho más allá de la cancha.
3: Bueno, el corredor cultural que comprende 19 exposiciones en 17 museos, contando el de antropología, Universum de la UNAM, Memoria y Tolerancia, el Papalote, Museo del Niño, el Tamayo, el Franz Mayer, el Yacuic y el Dolores Olmedo, todos ellos se han unido para esta fiesta.
0: Pero miren, hasta aquí nuestras recomendaciones de esta semana. La Chilanguía nos espera muy pronto para que ustedes conozcan planes, disfruten la ciudad y sigan viviendo de esta gran fiesta que nos acerca cada vez más al Mundial 2026, el tercero en México.
3: ¡Eso!
0: ¡Nos vemos!
2: Hay personas que nos acompañan durante toda la vida. A veces son los que nos enseñaron a andar en bici, los que nos dieron el primer consejo importante o los que estuvieron ahí cuando más necesitábamos apoyo. En México se calcula que por lo menos 25 millones de personas desempeñan la función paterna.
1: La figura paterna muchas veces se construye con esos momentos cotidianos que terminan convirtiéndose en recuerdos que no se van a borrar jamás. Hoy, además de celebrar el Día del Padre, queremos reflexionar sobre cómo ha evolucionado la paternidad en nuestro país.
4: Este Día del Padre reconocemos a quienes ejercen esa labor con responsabilidad y cariño, a los padres biológicos, adoptivos, abuelos, tutores y también a las madres que han asumido ambos roles para sacar adelante a sus familias. Actualmente la paternidad está cambiando. Cada vez más hombres participan en la crianza y en los cuidados, en las tareas del hogar y en la construcción de relaciones más cercanas con sus hijos. Son las llamadas nuevas masculinidades, una forma de ejercer la paternidad desde

0: la corresponsabilidad, la empatía y el afecto. Un claro ejemplo es el comunicador Mariano Osorio.
1: De manera muy particular, quiero felicitarme por tener la dicha, por tener la gloria de ser un papá de tres hijos que a lo largo de todos estos años me han enseñado a ser una mejor persona, a ser un hombre más sensible, a volverme definitivamente cada vez más responsable y más consciente de mis acciones y a practicar lo que yo llamo la paternidad responsable. Esto desde un punto de vista que está vinculado con la educación de los hijos, pero también con el ejemplo, porque el ejemplo arrastra. Y esa motivación, este motor de motivación que son nuestros hijos, definitivamente nos ayuda a ser un poquito mejores. Tengo la oportunidad de hacerme 100% cargo de la educación de mis hijos y de poder compartir con ellos sus alegrías, sus experiencias, sus dudas y de poder entablar una conversación como probablemente no era tan común cuando yo era chico, cuando esta generación pues no teníamos quizás tanta confianza como hoy la tenemos con los papás. Esta es una de las grandes bendiciones con las que hoy cuento y uno de los grandes logros de estos nuevos papás, de estas nuevas generaciones. Y hacia allá es hacia donde creo que debemos trabajar. Una familia que tiene buenos niveles de comunicación definitivamente va a estar en una mejor posición para resolver todo tipo de situaciones.
0: La paternidad se construye en los grandes momentos, pero también en los pequeños. Una conversación antes de dormir, una tarea escolar, una palabra de aliento o un abrazo oportuno. El cantante, actor y conductor César Costa recuerda la emoción y la sorpresa que sintió el día que supo que sería padre.
2: Cuando recién nació mi primera hija, estaba yo en pleno estudio y se me fue la voz y no podía cantar. Y yo dije, bueno, si esto es la paternidad, qué cosa tan espantosa. Entonces le pedí a un amigo que por favor me prestara un rancho por el Ajusco para irme a dormir y descansar un par de días para ver qué es lo que me estaba pasando, ¿no? Y la verdad, luego lo constaté con un muy querido amigo, con Rogelio González, un estupendo director cinematográfico, que me decía que cuando él fue padre, sintió que le arrancaron un pedazo de alma, del corazón, del espíritu, y esa es la verdad. Me había pasado eso, regresé al estudio, descansé, pude terminar el disco, salió bien afortunadamente, pero ese nacimiento de mi primera hija fue un impacto tremendo. Y luego ya viene la parte bellísima, que es verlos desarrollarse, crecer, darles alas para que sean ellos mismos y una enorme, enorme responsabilidad. Este es un mensaje para todos los que van a ser papás. Es una responsabilidad muy importante, porque un hijo se tiene para siempre. Y lo más importante es, yo creo, yo como papá, he querido que mis hijas pues sean mejores que yo, en todos sentidos. Que tengan mejor salud, que tengan mejores oportunidades, que tengan más mundo del que yo he vivido, que tengan más oportunidades y que crezcan, que sean verdaderos e íntegros seres humanos.
0: Ser papá no significa ser perfecto, se aprende todos los días. Es acompañar, escuchar y crecer junto con quienes más queremos. El notario Guillermo Vigil Chiapa, integrante del Colegio de Notarios de la Ciudad de México, comparte cómo combina su vida profesional con la responsabilidad y la alegría de ser padre.
3: Ha sido para mí pues una gran alegría. Soy papá de tres y para mí se convirtieron en un motor para salir adelante. Llegar a ser notario para mí fue muy, muy difícil. Es muy difícil llegar a ser notario, pero siempre pensaba en ellos. Han sido un motor y una alegría en mi vida, mis hijos. Creo que el hecho de ser padre es de las cosas más naturales que nos puede venir en la vida. Entonces, no se agobien, simplemente estoy convencido que si uno lo toma con responsabilidad, es un gozo increíble.
0: Detrás de cada padre comprometido hay historias de esfuerzo, sacrificio y amor. ¡Feliz Día del Padre!
4: Y en otro ejemplo vamos a conocer la historia de un padre de familia preocupado por el bienestar del país y obviamente de los suyos. Se trata del titular de la Procuraduría Federal del Consumidor, César Iván Escalante Ruiz. Vamos a ver y escuchar la plática que tuvo contigo, Micha, y con Rosalba Aguirre.
0: La paternidad tiene muchos momentos, muchos aprendizajes, pero, procurador, ¿qué es lo más gratificante de ser papá?
5: Bueno, creo que todos los momentos importantes de tu hijo, yo tengo la dicha de tener un hijo de 13 años, pues son como los pequeños momentos, sus éxitos en el plano escolar o algún proyecto, no sé, de ciencia. Particularmente le ayudo mucho, yo no soy tan bueno en las matemáticas, pero le ayudo mucho, por ejemplo, en geografía, en historia. Le gusta mucho el fútbol, entonces irlo a ver también. Jugar, festejar, sufrir, llorar porque perdió. Esos pequeños momentos son los más gratificantes. Orientarlo para que no se deprima si tiene una calificación baja. Particularmente mi hijo se estresa mucho porque no se le viene en la escuela de repente. Entonces, estar con él y vivir todos estos momentos.
6: Y para los papás primerizos, para esas dobles P's que están allá afuera, papá primerizo, ¿qué consejo tiene?
5: Uno de los principales consejos, creo, es no sobreproteger. De repente sucede que estar viendo al niño o la niña, si ya se movió, si no se movió. Ahorita ya creo que las tendencias en pediatría ya están un poco más libres, pero cuando, insisto, mi hijo nació, si era como mucho y estarlo vigilando y que coma cada 2 horas y que no duerma más de 4. Y creo que eso, ser un poquito más sueltos, disfrutar mucho toda la parte del crecimiento, no sufrirla, sino vivirlo, los primeros pasos. Y siempre que estén muy pendientes de no comprar cosas que no se necesiten, porque luego la mercadotecnia, los propios algoritmos de las redes sociales detectan que eres padre primerizo, te quieren vender todos los aparatos y todas las mamitas, la grandota, la chiquita. Entonces, que sean muy responsables al momento de adquirir estos productos y que disfruten mucho la paternidad.
0: Y hablando de recomendaciones y consejos, ¿qué hay en este mes en la revista del consumidor para los papás?
5: Te lo cuento. Esta es la revista del consumidor de junio, es la 592. Tenemos varias cosas en esta revista: un platillo sabio, la guía de consumo sobre arroz, un estudio de calidad sobre papas, frituras de maíz y trigo, que esto lo enlazamos un poco para la gente que va a botanear durante el mundial.
6: Sí,
5: pero en particular por el Día del Padre, tenemos un artículo especial de finanzas personales, un artículo en nuestra sección entorno digital para encontrar las mejores ofertas a través de las aplicaciones. También tenemos una colaboración con Conducef de manera mensual y aquí es Cuida tu Dinero, en este caso para los papás. El contenido está muy interesante.
6: César Iván Escalante Reyes, procurador, muchísimas gracias por estar con nosotros aquí en
5: la Muchas gracias, más gracias a ti.
6: Un gustazo.
5: Gracias, Rose.
0: Muchas gracias.
5: Gracias.
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9: Pensar en el futuro también es una forma de cuidar a quienes más queremos. Un testamento brinda certeza jurídica, ayuda a prevenir conflictos familiares y permite que nuestro patrimonio sea repartido conforme a nuestra voluntad.
4: Vamos a ver y escuchar la plática que tuvieron Micha y Rosalba Aguirre con un especialista sobre la importancia de este documento y las facilidades que existen hoy en día para realizarlo.
0: Familia de la Hora Nacional, pues hablar del futuro no siempre es sencillo, pero hay decisiones que son muy importantes y que de verdad se convierten hasta en un acto de amor y de responsabilidad, como es hacer nuestro testamento.
9: Y para conocer la importancia de este tema y para resolver muchas dudas frecuentes y entender por qué es una herramienta fundamental para proteger nuestro patrimonio y a nuestros seres queridos, hoy nos acompaña el notario Guillermo Vigil Chapa, integrante del Colegio de Notarios de la Ciudad de México. Bienvenido, señor notario.
10: Muchas gracias por la invitación.
0: Resulta un tema quizás hasta complejo. ¿Cómo escribir un testamento? ¿A quién recurro? ¿Qué se hace?
10: Y la verdad es que es un instrumento sumamente sencillo. No hay que pensarle mucho, porque por eso estamos los notarios. Los notarios los vamos a ir llevando paso a paso. Pues el testamento implica tomar una decisión, cumplir con una responsabilidad de quién o quiénes queremos que sean nuestros beneficiarios. Por un lado. Y por otro lado, que mucha gente no conoce, es que en el testamento también podemos designar con quién queremos que se quede lo que más queremos, que son nuestros hijos menores de edad. En nuestro sistema jurídico no hay herencia forzosa. Hay otros países, España, Argentina, donde sí hay una herencia forzosa. Yo no puedo desheredar a ciertas personas. En México no. Ah. En México yo puedo dejar a cualquier persona como mi heredero.
11: ¿Qué serían como los tres principales mitos que tenemos que derribar en este momento del testamento?
10: Mito es que tengo que tener mucho dinero para tener testamento. Otro mito es pensar que mi testamento lo hago una vez en la vida y tengo que prever todos los escenarios. Es muy complicado porque como es por una cuestión patrimonial y una cuestión familiar, tiende a cambiar con el tiempo. Yo siempre le aconsejo a la gente, piense usted en el corto o mediano plazo. Y si en unos 5 o 6 años cambia, vuelve a ser otro. El testamento por su naturaleza misma se puede revocar. Hay que cambiarlo. No hay que prever todo lo que le puede pasar a uno a lo largo de la vida.
9: No, ojalá pudiéramos, ¿no?
10: Exacto. Porque lo que yo he podido ver en la práctica, en el día a día, es que normalmente la gente tiene alguna idea de qué es lo que pasa si hay un intestado. Y lo que me he dado cuenta es que esa idea que tiene la gente normalmente es incorrecta y eso hace que uno piense que tiene algún derecho cuando a lo mejor y no lo tiene. Claro. Pero también otra cosa que me he dado cuenta, la gente piensa que lo que se dice en el testamento se respeta y eso sí es cierto. Por eso es importantísimo hacer el testamento, da una guía.
9: Esto ayuda mucho a que no haya conflictos entre los parientes, familiares.
10: Sí, claro, como da la certeza de qué es lo que quiso la persona al hacer su testamento, es una guía fundamental para los parientes y evita, claro, una gran cantidad de conflictos a que no hubiera testamento y se fueran por el intestado. Claro, ayuda muchísimo a que no haya conflictos.
11: Saber del mes del testamento, saber a dónde acudir, ¿nos puede hablar un poquito de eso?
10: Ya desde hace muchos años hay un convenio a nivel nacional de los notarios con la Secretaría de Gobernación en donde septiembre es el mes del testamento. ¿Qué implica el mes del testamento? Dos cosas. Uno, una reducción en los costos para hacer testamento, básicamente cuesta la mitad hacer un testamento en septiembre, y otro, se extienden los días y a veces hasta los horarios de atención en las notarías.
11: Si tenemos algunas dudas, redes sociales, ¿dónde podemos conseguir más información al respecto?
10: El Colegio de Notarios de la Ciudad de México tiene varias redes sociales, como en X, Instagram, Facebook. Búsquenlo como Colegio de Notarios de la Ciudad de México y aparte está la página de internet del colegio, que es colegiodenotarios.org.mx, y el teléfono del Colegio de Notarios 5511-1819. Ahí nos pueden contactar.
9: Notario Guillermo Vigil Chapa, muchísimas gracias por visitarnos aquí en La Hora Nacional.
10: Gracias a ustedes por la invitación.
11: Gracias.
10: Gracias.
9: Y gracias a ustedes por seguir aquí con nosotros en La Hora Nacional. No se vayan, por favor.
4: La historia de México también se cuenta a través de las vías del tren, que durante décadas conectaron regiones, impulsaron el comercio y acercaron comunidades.
9: Hace casi 9 décadas, el presidente Lázaro Cárdenas tomó una decisión histórica que fortaleció la soberanía nacional al decretar la nacionalización de los ferrocarriles mexicanos. Vamos con la información que nos trae Germán Gastelú.
12: Gobierno o individuo que entregue los recursos naturales o entrega a alguna empresa extranjera, traiciona a la patria. Son las palabras de don Lázaro Cárdenas. Hoy quiero platicarles algo que sucedió el 23 de junio de 1937. La expropiación de Ferrocarriles Nacionales de México fue antecedente de la gran expropiación petrolera de nuestro país, la cual se hizo un año después. La expropiación de Ferrocarriles Nacionales de México se basó principalmente en la ley de expropiación que se hizo el 25 de noviembre de 1936. ¿Qué decía esta ley? Que el gobierno podía expropiar los bienes particulares siempre y cuando fueran para beneficio y servicio de la nación. En 1937 había problemas económicos, no se habían pagado los sueldos de los trabajadores de los ferrocarriles, las empresas privadas estaban exigiéndole al gobierno que indemnizaran, que dieran aportaciones, que estuvieran apoyando a la industria privada para poder mantener los ferrocarriles que se movían en toda la nación. Veníamos después de la revolución construcción. Varios de estas vías férreas se habían deteriorado y por lo tanto exigían que se arreglaran, además de que muchos sueldos estaban devengados. La situación fue tal que Lázaro Cárdenas, dentro de su estrategia y la consolidación de los bienes naturales de la nación, dijo: "Yo soy el amigo de los trabajadores. En mí van a encontrar siempre un apoyo". Toma la decisión y expropia el 23 de junio de 1937 Ferrocarriles Nacionales de México. Empieza a ser un antecedente y una preparación para la expropiación petrolera. Quería ver cómo reaccionaban todos los mercados mundiales al respecto. Además, de esta manera, él salvaguardaba el transporte y el medio por el cual se llevarían a cabo todos los movimientos para el petróleo, para la expropiación petrolera, para que pudiera manejarse y tener claro que este bien ya era un bien público. Al siguiente año, en 1938, el primero de mayo, él le entrega la administración al Sindicato de Ferrocarriles de México, dándoles solamente la administración. La posesión seguía siendo de nuestra nación. Este fue un gran antecedente que logró que después se consolidaran los ideales de alguien como Lázaro Cárdenas, que siempre tuvo muy clara la visión que México tenía que ser una nación fuerte, que los recursos naturales del país tenían que ser del país. Precisamente en 1937, el 25 de julio, crea nuestra amada Hora Nacional, para de esta manera difundir todos estos ideales, la cultura, las tradiciones mexicanas, nuestra lengua. Y es hasta nuestros días el medio por el cual llegamos a toda la nación. Gracias, Tata Lázaro Cárdenas, y por supuesto a la Hora Nacional. Seguimos aquí.
4: Bueno, pues llegamos al final de esta primera parte de La Hora Nacional. Pero antes de la pausa, le mandamos un abrazo a todos los padres que nos están escuchando. Que acompañen a sus hijos y enseñen con el ejemplo. Y obviamente también a los que siguen vivos en la memoria y el corazón de sus familias.
9: Porque los mejores legados no siempre tienen que ver con bienes materiales. Muchas veces se transmiten en forma de valores, principios, enseñanzas y, por supuesto, amor.
4: Hoy le queremos mandar saludos muy especiales a las personas que nos siguen en radio, televisión y redes sociales. César Peralta, Cecilia Rivera, José Luis Hernández Álvarez, Alicia BFG y GMS Electrificaciones.
9: Para Adriana Peña, Martín Olmedo, Said Jiménez, Manuel Marín, Mundo Educarte de San Luis Potosí, Edith Díaz, Osvaldo Martín y María del Carmen Jiménez.
4: Y otros más para Karen Hernández, Elizabeth García, Rafael Vázquez Castro, Araceli Bazán Sosa, Rolando Rubén Na Pérez, Francisco Segura y Raúl Robles en Fresnillo, Zacatecas.
9: Recuerden que estamos en YouTube, en Facebook, en Instagram, en TikTok, en X y en Spotify. Y también nos pueden contactar en el siguiente número. Mucha atención. 55 3483 42 39 o nos pueden también mandar un correo electrónico a lahoranacional@segov.gov.mx. Que tengan una gran noche y una excelente semana. 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
14: Hola, ¿qué tal? Bienvenidos a Aguascalientes en la Hora Nacional. En este programa tenemos temas muy en especial y uno en particular que a mí pues me llena de orgullo como egresado de la Universidad Autónoma de Aguascalientes, llegando a un aniversario más de esta benemérita institución. 53 años ya de nuestra universidad, y en esta ocasión he decidido invitar a un gran amigo que también ha sido catedrático y también ha sido funcionario de la Universidad Autónoma de Aguascalientes, al ingeniero Jorge Pío Monsiváis. Ingeniero, ¿cómo está?
15: Mucho, muy bien, Beto, con el gusto de saludarte y con el gusto de estar en tu programa.
14: Ingeniero, la universidad yo creo que nos ha marcado a todos de alguna manera, a egresados, a docentes, a funcionarios, pero a la sociedad en general.
15: Totalmente.
14: Es una institución que ha venido a transformar Aguascalientes.
15: Ha venido a transformar Aguascalientes y ha venido, primero, caminando por rutas, por senderos, en donde sube y baja y sube y baja, pero casi siempre va en el sentido ascendente. En el sentido ascendente para poder hacer esa transformación a la que haces referencia de la sociedad. Definitivamente, su aportación hacia la sociedad es notoria a través de los años.
14: En el paso por la universidad, ingeniero, se han enfrentado distintos retos, me imagino, cuando a usted le tocó estar por ahí, tanto en la docencia como en la dirección de servicios, le tocó en algún momento, me imagino.
15: Sí, cómo no.
14: Que no es nada sencillo. ¿Ha habido retos distintos para la universidad dependiendo de las épocas que se viven?
15: Yo creo que cada periodo rectoral tuvo retos mucho, muy difíciles. Desde su inicio hasta la actualidad son retos extremadamente difíciles y cada periodo ha sido marcado también por características mucho, muy especiales en cada periodo rectoral. Si tú analizas cada uno de ellos, el don Humberto Martínez de León, en paz descanse, como su fundador, su principal reto fue fundar la universidad.
14: Así es.
15: Y ahí empezó con algunas, vamos a decir, rechazos, inclusive de la sociedad, que no creían que pudiera haber una universidad en Aguascalientes. Y que eso, pues, hacía que hubiera una fuga de gentes por todos lados. Entonces, cuando él propone al Consejo Universitario que se funde la universidad, pues el primer reto era cómo presentarle al presidente en ese momento, el licenciado Echeverría, el proyecto de la universidad. Fue muy audaz don Humberto. Se le cerró el camión del que llevaba el presidente. Ya cuando el presidente se iba ya al aeropuerto, él toma su carro, se le cierra el camión, arriesgándose a que le hagan
14: a todo. Que el Estado Mayor Presidencial lo detuviera.
15: Sí, que lo detuviera y que se lo llevara al bote. Y le dice, quiero hablar con el presidente Echeverría. Presidente Echeverría baja del camión, pues ¿para qué me quiere, verdad? Dice, quiero invitarlo para presentarle el proyecto de la universidad. Y ahí nace la universidad en la mente y en el corazón de muchas y en la esperanza de toda la sociedad. El presidente acepta venir, le presentan el proyecto y el apoyo absoluto para el nacimiento de la universidad. Y ahí viene ya todo el inicio de esa evolución, le dan los terrenos, le dan el apoyo, le dan el dinero y nace la universidad precisamente en esa sesión en donde se aprueba todo el proyecto el 19 de junio de 1973. Ese fue el nacimiento. ¿Cómo empezó? Pues primero dependiendo del CAPSE. Entonces su planta física dependía del CAPSE y había que traer maestros en cuanto a la docencia, pues de todas partes de la República y algunos de aquí. Vino Camilo Apes, el doctor Camilo Apes, ya también en paz descanse, en la Escuela de Medicina, y se empezaron a formar los primeros estudiantes de la carrera de medicina y empezaron a formarse algunas escuelas que después desaparecieron. Estaba la Escuela de Música, que estaba su primera decano, que era la arquitecta Cecilia Vega, en el Centro de Ciencias Sociales y Humanidades, que fue donde tú estudiaste.
14: Así es.
15: Y ahí empezó con una carrera de música que después se acabó. Empezó después a crear una inquietud en don Humberto. Ser una universidad diferente, una universidad innovadora, una universidad que respondiera a las necesidades tanto de la sociedad como del desarrollo de Aguascalientes. Y empezó creando una metodología para poder fundar las carreras de la universidad. Ese es el reto en cuestión de la docencia. Tenía que haber factibilidad académica, tenía que haber factibilidad docente, tenía que haber necesidad social y tenía que haber demanda estudiantil. Empezó así la universidad, casi siendo la primera y la única que utilizaba ese tipo de metodología, y empezaron a hacer carreras innovadoras que respondían a una necesidad social. Y así nació, por decirte algo, un urbanismo que hasta la fecha sigue aportando toda esa transformación en el entorno físico de Aguascalientes. Nacieron carreras como hoy diseño de modas, en aquel momento era diseño textil y de la confección, que respondió a las necesidades de la industria textil y del vestido, que en aquel momento era pilar de Aguascalientes. era el sostén de Aguascalientes. En aquellos años habría alrededor de 30,000+ trabajadores de la industria textil y del vestido. Y respondía precisamente a esa necesidad. Nacieron carreras del orden del en el orden de las ciencias de la salud, lo que es la medicina preventiva, que después se cerraron. Muchas de esas carreras se tuvieron que cerrar por falta de demanda.
14: De acuerdo a la transformación.
15: De acuerdo a la misma transformación de la universidad. Y así cada rector empezó a tener diferentes retos. Igual el doctor Pérez Romo, el doctor Ramírez Isunza, el licenciado González Cuellar y el ingeniero Gonzalo González enfrentó un reto especial, porque ahí empezó un parteaguas en la transformación de la universidad. Con el ingeniero Gonzalo González, la planta física se transformó 180 grados. La estructura era tipo CAPSE, que los edificios que todos conocemos, sí, larguitos y todo. Nuestra glorieta de acceso era muy diferente, no había glorieta de acceso, y el ingeniero Gonzalo empezó a transformar la universidad en su planta física. Nacieron los edificios de dos pisos, creció la universidad en su planta física de una manera notable. Hubo una explosión en la planta física. En ese momento es la primera gran transformación en la física de la universidad. Y nace otro reto que lo toma el licenciado Felipe Martínez Rizo: acreditar la universidad. Ese es ya un reto en cuanto a la academia. La universidad tiene que ser reconocida no nada más en Aguascalientes, sino tiene que ser reconocida en el mundo entero. ¿Cómo? Acreditándola. Acreditándola con quien compares, que digan la calidad académica que se está desarrollando y que se está impartiendo en la Universidad de Aguascalientes es reconocida y cumple con toda la normativa que a nivel internacional se está generando. Y entonces empiezan a acreditarse todas las carreras de la universidad, y nace otro reto. Los docentes tienen que ser con posgrado. Entonces todos tenemos que prepararnos y a estudiar posgrados. ¿Quién toma el reto? El doctor Ávila Storch. Y entonces empieza pues la preparación de docentes que tienen que tener posgrados para poder impartir la docencia. Y tienen que empezar a hablar dos idiomas, que quizá no se cumpla todavía en todos los órdenes, pero bueno,
14: el intento. Pero al final de cuentas se empezó a reformar y a evolucionar en la universidad de acuerdo a la realidad social.
15: A la realidad social.
14: Es increíble pensar que la universidad no se valore en su justo nivel, porque va de la mano con la transformación de Aguascalientes. Durante muchos años, en los tiempos anteriores a la universidad, muchas mentes brillantes emigraron de Aguascalientes y nunca volvieron, porque su única oportunidad de desarrollo profesional estaba fuera de la entidad, ya fuera en Guadalajara, en Monterrey, o más que todo en la Ciudad de México, donde estaban las instituciones de educación superior. Y ahí se nos fugaron grandes talentos. A partir de la autónoma, esos talentos comenzaron a permanecer en el estado. Y de ahí nace el desarrollo industrial de Aguascalientes, que ya no se queda simplemente en lo textil, sino que empieza a desarrollarse en distintos ámbitos. Y en el crecimiento, además, y la diversificación de la economía de Aguascalientes, con distintos proyectos que han sido muy exitosos y que hasta la fecha nos mantienen como una de las entidades más pujantes del país. Hay de repente una universidad infravalorada en este sentido, ingeniero, ¿usted también lo percibe?
15: Sí, creo que en toda su magnitud no está, como tú bien lo dices, perfectamente valorada. Hay científicos, inclusive lo acabamos de ver hace unos días en las noticias, no recuerdo ahorita el nombre, él es doctor en matemáticas, que acaba de recibir un reconocimiento a nivel internacional porque está dentro de los 15 científicos más importantes de toda Latinoamérica, incluyendo Estados Unidos, ¿eh? Entonces, un matemático que está aquí trabajando dice uno, bueno, pues es alguien fuera de serie. Hubo científicos reconocidos a nivel internacional, unos de ellos ya se jubilaron, el otro sigue trabajando aquí en la Autónoma de Aguascalientes. Uno es Andrés Quintanar Estéfano. Él trabajaba mucho con la Universidad de Canadá, con la Universidad de McGill en Canadá. Y su hermano José Luis, que estuvo, todavía está trabajando en la universidad, sigue estando reconocido a nivel internacional. Y como ellos, muchos, y en todas las carreras, en todos los campos, ciencias de la salud, matemáticas, en la cuestión industrial, los ingenieros industriales que están saliendo ahora, están reconocidos perfectamente dentro del campo de Aguascalientes. Ya no hay necesidad de salirse.
14: No, aquí hay donde prepararse y además donde desarrollarse profesionalmente. Bueno, pues vamos a conocer un poco más de la universidad y este 53 aniversario a través de esta nota y regresamos con más en La Hora Nacional.
16: La Benemérita Universidad Autónoma de Aguascalientes celebra 53 años de historia, consolidándose como la institución educativa más importante de la entidad y una de las más reconocidas a nivel nacional. El 19 de junio de 1973 nació la Universidad Autónoma de Aguascalientes. Su creación fue resultado de la transformación del antiguo Instituto Autónomo de Ciencias y Tecnología con el propósito de ampliar la oferta educativa y fortalecer la preparación académica de los aguascalentenses. A lo largo de más de 5 décadas, la máxima casa de estudios ha formado a cientos de generaciones de profesionistas en áreas como ingeniería, artes y humanidades, contribuyendo al desarrollo de Aguascalientes y del país. Detrás de esta historia, también están quienes han dedicado su vida a la enseñanza. Es el caso de Ernestina León, docente con casi 50 años de trayectoria dentro de la UA, gran parte de ellos impartiendo clases en el bachillerato, siendo testigo del crecimiento de miles de estudiantes que hoy son profesionistas.
17: Mi nombre es Ernestina León Rodríguez, soy maestra de la Universidad Autónoma de Aguascalientes desde hace 48 años. Ser docente es parte de mi esencia, ¿no? Soy docente por vocación. Me gusta mucho transmitir un poquito de los conocimientos que yo sé. Y bueno, a lo largo de todos estos años, creo que lo más importante ha sido ver la transformación de nuestra universidad. De una universidad doméstica, pudiéramos decir, se ha convertido realmente en una universidad nacional. Ha tenido un crecimiento no solamente en el número de carreras y en el número de alumnos, sino también un crecimiento dentro de su posicionamiento dentro de las universidades públicas a nivel nacional. Sí, claro, uno de los valores básicos de nuestra universidad es precisamente el humanismo. Entonces, obviamente, tenía que darle un impulso a todas esas carreras humanistas que, lejos de producir solamente, digamos, robots, ¿sí?, expertos en matemáticas, en física, se vinculen con la sociedad y traten de aportar algo para mejorar no solamente nuestro entorno, sino también nuestra calidad de vida y la calidad de los habitantes de Aguascalientes. Pues yo creo que lo único que puedo decirles es que yo estoy muy agradecida con la Universidad Autónoma de Aguascalientes porque me ha permitido de alguna manera permear con todos los jóvenes que han transitado por mis aulas y que, créanme, que no hay nada más satisfactorio que encontrármelos en todos los ámbitos y que te saluden y te digan cómo está, maestra, cómo está la universidad y cómo están todos aquellos a los que la universidad de alguna manera proyecta su luz.
14: Bueno, pues la verdad es que podríamos pasar varias horas y varios programas hablando de nuestra alma mater de mi Universidad Autónoma de Aguascalientes, pero hay otros temas este día en La Hora Nacional y usted a lo mejor se preguntará por qué no le preguntó al invitado hoy de de qué personaje se trata, porque me quise esperar este bloque, porque además también estamos celebrando todos los papás. Y el ingeniero es un papá al que tengo yo el gusto de conocer desde hace casi 40 años, más o menos.
15: Casi 40 años
14: de conocernos, ingeniero. Y la verdad es que también es un papá muy ejemplar, y aquí es donde yo quiero preguntarle, ¿quién es el ingeniero Jorge Pío Monsiváis?
15: Ay, ahora sí me la pusiste difícil.
14: Ah, ¿verdad?
15: Sí, porque hablar de uno mismo es quizá de lo más difícil que hay.
14: No es sencillo.
15: No me es fácil poder describirme. Siento que soy una persona común y corriente, pero puedo, vamos a decir, comentar dos cosas. Tengo un sentido bastante arraigado por mi familia. El amor por mi familia es mucho, muy grande. Quiero influir en ellos a través de los principios. Independientemente de poder decir la cantidad de títulos que pudiera tener y todo, que eso para mí es algo que es pasajero, y que lo que vale es lo que la gente ve en uno y no lo que uno puede decir de uno mismo. Entonces, que lo que realmente yo anhelo es siempre ver, dejar una imagen, primero en mi familia y después en el mundo que me rodea, en mi pequeño universo, en mi pequeño mundo, que tengan una imagen en donde lo que yo puedo proyectar es lo que realmente valgo, no por lo que he estudiado o por los títulos que tengo, sino por lo que realmente quisiera proyectar. Es lo que pudiera decir de mí, porque me la pusiste difícil.
14: No es difícil, fácil, ingeniero. La verdad es que no es sencillo hablar de uno mismo, pero la verdad es extraordinario entender cuál es el sentido real de la vida, porque ni los títulos, ni los cargos, ni las menciones honoríficas realmente son lo que le dan sentido, ¿no?
15: Pues sí.
14: Y la trascendencia está en lo que dejamos en los demás, en lo que dejamos en nuestro entorno, más que lo que pudimos haber obtenido académica o económicamente, ¿no?
15: Así es, tienes toda la razón. Porque pues yo me acuerdo que tenía todos los reconocimientos y todo en casa, que es la de ustedes, y le decían que era el muro de los lamentos. ¿Qué hicimos? Quitar todos los reconocimientos, los guardamos, y es precisamente proyectar, transmitir, dejar lo que uno trae dentro, y es lo que va a prevalecer en la memoria de las gentes.
14: Bueno, pues estamos conmemorando el Día del Padre, y aunque sabemos que es un evento un poco menos significativo que el Día de la Madre, ahí yo no entiendo por qué. Si estamos trabajando en el tema de la equidad, vamos a ponerlo igual, ¿no? Pero bueno, en esta ocasión queremos reconocer a todos aquellos papás que entregan y dedican su vida a su familia, como es el caso de mi querido ingeniero Monsiváis. Y hoy traemos otra historia de Óscar Andrade, que ha sido padre guía y ejemplo de vida. Vamos a conocerlo.
18: La labor de un padre es una tarea que exige amor, responsabilidad y entrega. Más allá de las dificultades, muchos hombres asumen solos el reto de educar, proteger y acompañar a sus hijos, convirtiéndose en un ejemplo de fortaleza y compromiso familiar.
19: Bueno, hola, ¿qué tal? Mi nombre es Óscar Andrade, soy diseñador de audio y otras mil funciones que hago como papá luchón. Yo soy papá de una niña de 13 años ya actualmente, desde los 2 años me hago cargo de ella, y ha sido una aventura muy interesante, ¿no? Y muy padre, porque vas descubriendo, ¿no? Bueno, soy papá primerizo. ¿Qué fue lo que pensé? Son mil cosas, son nervios, ¿qué voy a hacer? ¿Cómo le voy a hacer? Tienes que aprender muchas funciones, desde cambiar pañales, desde hacer tareas, cosas muy básicas que a veces como papás también desconocemos hasta que nos hacemos cargo, ¿no? Entonces, para mí fue una aventura muy interesante el hecho de ¿qué vamos a hacer ahora? Pues vamos a descubrirlo en el viaje.
18: Su testimonio refleja la fortaleza y el compromiso de muchos padres que día a día hacen todo lo posible por brindar bienestar, educación y valores a sus hijos.
19: Entonces, para mí el hecho de ser papá soltero ha sido un motor muy, muy, muy, muy padre para mí, porque me ha ayudado en mi profesión, me ha ayudado a conectarme con mi niño interior y a entender el mundo de mi hija, ¿no? Una recomendación para todos los papás y mamás, sean hogar funcional o hogar disfuncional, que ahora es más común, ¿no? Que haya papás que se hacen cargo de sus hijos, o mamás que se hacen cargo de sus hijos, es de que
12: que no se pierda la infancia de sus hijas o de sus hijos, porque es la parte más importante, yo creo, que de una niña o un niño, porque es lo que crea su futuro de ellos. El vínculo emocional es muy importante.
18: Más allá de las dificultades, ellos demuestran que la paternidad también se construye con sacrificio, constancia y una entrega incondicional.
14: Bueno, y conociendo esta historia de Oscar, aprovechamos para mandarle una felicitación a todos los papás en su día. Enhorabuena, enhorabuena, ingeniero.
15: Muchas gracias. Igual para tu papá.
14: Así lo haré. Yo le haré saber, por supuesto, de su felicitación, ingeniero. Bueno, pues fíjese que tengo por ahí un compañero en la chamba que le hace a todo. Sale en el programa de revista, fue locutor de deportes, cubre el sorbo, si lo pones a hacer un noticiero lo hace, es productor, editor, y también es cineasta, crítico de cine, y ahora resulta que también es músico, cantante y autor.
15: Ándale, todo.
14: Así es. Son unos locos y un mezcal. Así se llama la canción o el grupo. El grupo se llama Unos Locos y un Mezcal. Pues no les pudo haber quedado mejor el título, la verdad es que está extraordinario. Y además, pues para todo mal, pues un mezcal.
15: Y para todo bien también.
14: También. Así es que en esta ocasión lo quiero invitar a que conozcamos un poco de este grupo, Unos Locos y un Mezcal, y una entrevista que nos regalan, pero además también tenemos número musical con ellos. Y antes de pasar a eso, yo quiero agradecerle mucho, ingeniero, que haya aceptado esta invitación y poder platicar, aunque sea brevemente, un poquito de esta maravillosa universidad en su aniversario y del Día del Padre.
15: Al contrario, el agradecido soy yo y, como siempre, con el gusto de estar con todos ustedes y la familia de Rita.
14: Gracias, gracias al ingeniero Jorge Pío Monsiváis, ingeniero, catedrático, pero sobre todo un gran amigo y un extraordinario padre. Vámonos con la música. Esto es Aguascalientes en la Hora Nacional.
8: Con una propuesta musical basada en la libertad creativa y las composiciones originales, Unos Locos y un Mezcal se ha consolidado como una de las agrupaciones independientes más interesantes de Aguascalientes. Desde su nacimiento en 2017, el proyecto ha reunido distintas influencias y estilos para construir una identidad propia, llevando su música a escenarios importantes y compartiendo historias que conectan con el público.
20: Bueno, soy Rubén Navarro, soy integrante del grupo Unos Locos y un Mezcal, interpreto por ahí algunas de las canciones y compongo otras. Bueno, el proyecto arrancó en el 2017 de la mano de un compañero, Daniel Malo. El nombre surgió precisamente con Daniel. Él había tenido un proyecto anteriormente, Más Mezcal, y siempre visualizábamos que era como una locura musical el proyecto. Éramos unos locos que estábamos haciendo música. Y aparte creo que el tema del mezcal está pues muy ligado a Aguascalientes, sobre todo en los últimos años. No, pues que sigan pendientes. Creo que vienen buenas cosas para esta nueva etapa de la banda, donde pues seguimos trabajando, seguimos haciendo música.
21: Hola, ¿qué tal? Yo soy Kike Hernández, soy guitarrista y también soy voz del grupo. Para mí el grupo, lejos de compartir la música, cada quien aporta diferentes ideas, diferentes gustos, géneros. Hemos logrado consolidar muchas opiniones y gustos en ese aspecto, y es muy padre porque yo creo que una de las cosas que más unen a un grupo es la armonía, y cuando hay alguien que aporta una buena vibra, una buena hermandad, eso hace que haya mucha unión en el grupo. Pues como siempre, muchas gracias por estar siguiendo las redes. Siempre los invitamos que sigan propagando también siempre la música para que siempre haya nuevos miembros que se quieran sumar a la locura del proyecto de Unos Locos en Mezcal. Gracias.
22: Mi nombre es Gerardo, mejor conocido como Jerry Black. Yo actualmente toco el bajo ahí con el grupo. Yo lo definiría como mi segunda familia. Realmente es una fraternidad inigualable la que se tiene, una vibra fantástica en donde todos podemos ser literalmente transparentes en la manera de expresarnos y hacer precisamente lo que nos gusta. Vienen, creo que, nuevas sorpresas, nuevos ritmos, nuevos géneros, nuevas composiciones con diferentes temáticas, que cada cosa que nos pasa en nuestra vida o de personas que están a nuestro alrededor sirven como el motor de inspiración para generar toda esta oleada de canciones.
23: Mi nombre es Omar Osnaya y soy el baterista de Unos Locos y un Mezcal. Soy el miembro más joven de la agrupación, tengo apenas unas escasas semanas que formo parte de esta bonita familia. Yo lo que espero es poder aportar lo mucho o poco que pueda tener en mi sapiencia, abonarles y absorber todo lo que pueda de ellos, porque son talentosísimos. La verdad, los considero genios. No unos locos, unos genios. Y este proyecto está para muchas cosas muy grandes, la verdad. Escuchen los materiales en plataformas. Les repito, son materiales increíbles, valen muchísimo la pena.
1: Síganos en nuestras redes sociales.
20: Estamos como Unos Locos y un Mezcal en Instagram, en Facebook, por ahí vamos a estar subiendo material. Y bueno, a continuación les dejamos la rolita esta que es de las favoritas del Omar.
23: Mi favorita.
20: Esto es El Olvido, una colaboración que hicimos con Rocío Ballín, que grabamos ahí en el desaparecido café, en el Dionisio, que grabamos ahí en el desaparecido café, el Dionisio, ya no está, pero bueno, ahí se grabó este video, Unos Locos y un Mezcal, en colaboración con Rocío Ballín, y queremos aprovechar para felicitar pues a todos los papás hoy en su día, de parte de Unos Locos y un Mezcal. Los dejamos con esta rolita.
1: Felicidades.

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0: 11:31.
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11: ¿Alguna vez te has preguntado por qué a las 10 de la noche tu cuerpo ya pide almohada?
12: Aunque tu mente todavía quiera ver un capítulo más de tu serie favorita.
11: ¿O por qué te da hambre más o menos a la misma hora, como si alguien dentro de ti llevara un horario escondido? Pues resulta que sí, dentro de ti hay un reloj. No tiene manecillas ni hace ruido, pero lleva millones de años dando la hora.
12: Se llama reloj circadiano.
11: Y trabaja siguiendo ciclos de 24 horas, justo como el giro de la Tierra. Gracias a él, tu cuerpo sabe cuándo despertar, cuándo comer y cuándo apagar las luces para dormir. Este reloj vive en una pequeña región del cerebro llamada núcleo supraquiasmático, un conjunto de unas 20.000 neuronas, pequeñito, del tamaño de un grano de arroz, pero poderoso como el director de una orquesta. Recibe la luz que captan nuestros ojos y con esa información le avisa al resto del cuerpo: ¡es de día, a moverse!
12: O ya oscureció, es hora de reparar tejidos y ahorrar energía.
11: Imagínate, los reptiles tienen en la cabeza algo que los científicos llaman el tercer ojo, un órgano que detecta directamente la luz del sol y les dice cuándo moverse y cuándo quedarse quietos. Nosotros no tenemos ese tercer ojo, pero nuestros ojos hacen el mismo trabajo. Le envían señales de luz y oscuridad al cerebro. Y cuando anochece, una hormona llamada melatonina empieza a inundar nuestro cuerpo como un arrullo químico que nos prepara para soñar. Mientras dormimos, otra hormona toma el turno de madrugada, el cortisol. Va hacia nuestros depósitos de grasa, libera glucosa y prepara al cuerpo para que cuando suene el despertador o entre el primer rayo de sol por la ventana, tengamos la energía lista para arrancar el día. Pero ojo, este reloj tan fino se puede descomponer. Trabajar de noche, desvelarte con el celular a las 2 de la mañana o saltarte horas de sueño
12: es como meterle arena a un reloj suizo.
11: Cuando nuestros ritmos circadianos se alteran, el cuerpo lo cobra caro. Obesidad, diabetes, depresión e incluso estados psicóticos pueden aparecer. Y no solo nos afecta a nosotros. La luz artificial que invade la noche también altera los ciclos de reproducción de muchos animales. En 2017, tres científicos estadounidenses, Jeffrey Hall, Michael Rosbach y Michael Young, recibieron el Premio Nobel de Medicina por descubrir los llamados genes reloj, el manual de instrucciones que le dice a nuestras células cómo fabricar las proteínas que aceleran o frenan nuestro reloj interno. Así que esta noche, cuando sientas que los párpados te pesan y el cuerpo te pide cama, no le eches la culpa al cansancio nada más. Agradece a ese pequeño reloj escondido en tu cerebro que lleva toda tu vida cuidando de ti. En silencio, sin pilas, sin alarma. Solo con la luz del sol y la oscuridad de la noche. Con información del doctor Raúl Aguilar Roblero, del Instituto de Fisiología Celular de la UNAM. Un guión de Leonardo Santiago, con información del portal Ciencia UNAM. Les saluda Mónica Genis.
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0: 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Polvo, lluvia, tráfico. Nuestro coche aguanta de todo, pero mantenerlo limpio no tiene por qué ser un lujo. Hoy te enseñamos cómo preparar un shampoo para lavar el auto. Anota la receta y dale a tu auto el brillo que se merece.
3: Revista del Consumidor.
0: En la actualidad, crear nuestras propias tecnologías domésticas es la opción ideal para elaborar productos básicos con ingredientes de calidad y muy accesibles.
5: Lo mejor, no tenemos que buscar por horas lo que necesitamos, ya que lo encontramos en tiendas de materias primas y droguerías. Por eso vamos a preparar nuestro propio shampoo para lavar el auto. ¡Manos a la obra!
0: Recuerda que cada receta está aprobada por el Laboratorio Nacional de Protección al Consumidor. Los ingredientes que vamos a utilizar para hacer 750 mililitros son: una taza de agua purificada, una pizca de colorante vegetal azul, una cucharada sopera de cera de carnaúba, dos tazas de lauril éter sulfato de sodio y cuatro cucharadas soperas de polisorbato 20.
5: También vamos a necesitar los siguientes utensilios: una taza medidora, una cacerola con capacidad de 2.5 litros, un embudo, una cuchara sopera y una botella de plástico de 750 mililitros con tapa. Su preparación nos va a tomar nada más y nada menos que 25 minutos. Sin duda, una gran ventaja.
0: Para poder elaborar nuestro champú para auto, comenzamos vertiendo el agua en la cacerola y la calentamos. Una vez caliente, agregamos polisorbato 20 y revolvemos. Cuando el agua esté a punto de hervir, agregamos una cucharada sopera de cera de carnaúba. Agitamos hasta que se incorpore por completo y dejamos hervir durante 3 minutos. Retiramos del fuego, agregamos el lauril éter sulfato de sodio y removemos suavemente. Después incorporamos el colorante y mezclamos hasta que el color sea uniforme.
5: Por último, con ayuda del embudo, envasamos nuestra mezcla en la botella de plástico y colocamos una etiqueta con el nombre del producto, la fecha de elaboración y de caducidad. En este caso, considera que su tiempo de caducidad es de 6 meses. Finalmente, pero no menos importante, hay que guardarlo en un lugar fresco y seco, fuera del alcance de niñas y niños. ¡Y listo! Tenemos nuestro propio shampoo para auto. Para usarlo, toma en cuenta que para 10 litros de agua se deben disolver aproximadamente 15 mililitros de shampoo. Al final del día, apostar por las tecnologías domésticas no es solo una forma de ahorrar, es tomar el control de lo que consumimos.
0: Si quieres aprender a preparar otras tecnologías como crema de cacahuate, gel para el cabello o jabón líquido corporal, puedes visitar nuestro canal de YouTube, Profeco TV.
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2: 11:43.
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0: 1:28. 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

0: 329.
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0: 343. 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

0: 532.
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0: 533.
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0: 5541. 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

5:57. 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

0: 618.
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5: 625. 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
1: 641.
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8: 647.
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5: Son las 7 de la mañana.

0: este momento. Las 7 de la mañana, hora del centro de México. Son las 7 en punto. Ya son las 7 en punto. En el centro del país. Ni más, ni menos. Ya son las 7 de la mañana en el centro de la República Mexicana. Es tiempo de noticias. Arranca JLM Noticias, por supuesto, con José Luis Morales. 36 años con usted. Cada mañana, todos los días. 36 años. José Luis Morales en radio, en redes, en prensa y televisión, en el grupo JLM, en el grupo de medios JLM, arranca la semana, lunes 22 de junio del año 2026, día 173, temperatura 18 grados, todas las historias y todas las noticias. Un adelanto, ¿cómo amanece Hidrocálido JLM Diario? Por supuesto que tenemos que hablar de las pinches tormentas del fin de semana. Estuvo muy cabrón, dice JLM Diario, Aguascalientes bajo el agua. Y mire, sí tengo que decirlo, apenas empieza el temporal, faltan los meses buenos, julio, agosto y septiembre, y la ciudad echa un desmadre, perdóneme. Además de casas inundadas, edificios inundados, coches varados, templos bajo el agua. Bueno, hasta cocodrilos aparecieron. ¿No le parece que la ciudad está hecha un asco? Fíjese, tuve la oportunidad y la necesidad de estar unas horas en Guadalajara el sábado. Llegué al mediodía, me regresé por la tarde. No hay punto de comparación. No hay punto de comparación, claro. Visité la ciudad más hermosa de México, mundialista, verde, ordenada, limpia, sí, con problemas de tráfico. Pero qué hermosa ciudad Guadalajara. Y al regresar a Aguascalientes, los camellones abandonados, todas las calles llenas de baches. Qué espantoso está hoy Aguascalientes, ¿eh? Ojalá usted me denuncie cómo le fue y me reporte cómo le fue con las inundaciones desde cualquier municipio, desde cualquier colonia. Dígame, por favor, cómo le fue, cómo amanecen. Porque si su preocupación es el agua, le tengo pésimas noticias. Nos quedan junio, julio, agosto y septiembre. Yo no sé cómo va a terminar Aguascalientes. Sus entradas, sus salidas, sus camellones, sus baches, el asfalto. Un asco la ciudad. Ojalá y me reporte cómo están en sus colonias, en sus templos, en sus fábricas, con las inundaciones. 449-122-5770. Ojalá participe en todos los municipios. ¿Y usted qué opina de la imagen de la ciudad? Sí, claro que me impactó. Me impactó y recorrí solo una parte de Guadalajara, Lázaro Cárdenas, Patria, la zona de Andares, el primer mundo. Regreso a Aguascalientes y dije, ¿qué nos pasó? ¿Qué nos pasó? ¿Por qué tan descuidada, abandonada? ¿Por qué tan horrenda la ciudad? Está horrible Aguascalientes. ¿Está usted de acuerdo conmigo o no está de acuerdo conmigo? Bueno, usted dígame cómo ve Aguascalientes, pero está de pena, ¿eh? De pena, de pena. 449-122-5770. A ver, vamos a las imágenes y quiero saludar, por supuesto, a mi querido Gabino Vázquez, quien es el responsable de Protección Civil para que nos haga un resumen. Sí, cierto, nos ha llovido, pero así está lloviendo en todo México. O sea, ¿cuál es la novedad? Yo estaría agradecido con Dios. Yo estaría, debería estar diciendo, gracias a Dios, está lloviendo en Aguascalientes, otro gran año. Estamos espantados. Cierto, ha caído mucha agua, pero no nos estábamos muriendo de calor, carajo. No nos estábamos muriendo de calor abril y mayo. Llegan las pinches lluvias y, entre otras cosas, pues queda el desnudo, el abandono de la ciudad, los pésimos materiales que usan para pavimentar las calles. No usan concreto hidráulico, una porquería los materiales, una porquería los trabajos, una porquería los camellones, una porquería la ciudad. Y además, un problema serio, el drenaje pluvial. No tenemos drenaje pluvial. Y se inunda la ciudad con cualquier lluvia. Entonces vienen semanas y meses horribles. En lugar de decir, Dios nos bendijo con las lluvias, hoy nos estamos arrepintiendo de lo que pedimos tantas veces. Dios, mándanos agua. Dios, mándanos agua. Mi querido Gabino, ¿qué fin de semana tuviste, hermano? ¿Cómo estás? Buenos días.
1: Muy buenos días, mi estimado José Luis. Pues una semana de trabajo intenso. Una de las lluvias que rebasaron 70 milímetros. Esta fue la lluvia hasta el momento, pues, más abundante, pues, de estos días, uh-huh, de una temporada que nos advirtió el Sistema Meteorológico Nacional, pues sería de las más intensas en los últimos 29 años. Una lluvia que principalmente afecta la parte norte de la ciudad, en conurbación con Jesús María, San Francisco de los Romo, colonias como Constitución, De la Terra, La Estrella, Cañada Honda, donde también tuvimos pues intervenciones importantes, afectaciones que estuvimos trabajando pues prácticamente toda la madrugada y todo el día de ayer para poder pues en este caso restablecerlas lo más que se pudo, pues las afectaciones pues de 141 servicios que se atendieron, vialidades que se tuvieron que cerrar de forma temporal algunas, uh-huh, trabajo intenso de todas las dependencias.
0: Más de 140 reportes, Gabino.
1: Así es.
0: Madre mía. Estoy viendo las imágenes en Star TV, estoy viendo la portada del Hidrocálido JLM Diario, pasos a desnivel inundados, apareció hasta un cocodrilo, calles cubiertas de agua, templos inundados, fábricas inundadas, lanchas incluso que usaron para rescatar gente, Gabino.
1: Sí, así es, sí se utilizaron pues en algunos puntos lanchas, 54 vehículos varados, una cuestión importante también que se tuvieron pues rescatando a la gente que en algún momento pues igual se aventura, ¿no?, a cruzar lugares inundados o con corrientes pluviales, los trabajos que van a continuar y como lo dices, acertadamente un temporal pues que viene fuerte, que obliga a que nos
0: pero que más, apenas
1: trabajamos de forma más intensa,
0: ¿verdad? Gabino, apenas arranca lo que, insisto, lo que debería ser una bendición y nos debería tener muy contentos porque creo que es mejor la lluvia que la sequía. Y rogábamos en abril y mayo en los templos, en todas partes, que viniera el agua. Apenas está empezando el temporal y faltan los meses buenos. Hoy es lunes 22 de junio. Veo que tenemos pronóstico de tormentas para toda la semana, mi querido Gabino. Y sí, yo repito, y vienen los meses buenos que son julio, agosto y septiembre, Gabino. Entonces, nos vamos a ahogar.
1: Vamos trabajando, mi estimado José Luis. Tenemos los puntos identificados, el trabajo en coordinación, y pues vamos a seguir trabajando. Es un temporal, como lo dices, que a pesar de pues de ese pronóstico importante, fuerte, pues intensamente hay que redoblar esfuerzos para que pues las afectaciones sean las menos posibles. Al final, pues sí hay una situación donde, a pesar de que se cuenta con la infraestructura, a la ciudad de Aguascalientes pasa por varias corrientes pluviales que van a desembocar en el río San Pedro. El río San Pedro tuvo una crecida importante, la crecida, pues ahora sí que de

0: diciendo, no, no, estamos exagerando. Autos debajo del agua, los pasos a desnivel, este cocodrilo, ¿dónde lo rescataron, Gabino?
1: Pues en el fraccionamiento los sauces, donde se encuentra este caimán, un caimán pues posiblemente pudiera haber estado a resguardo de alguna persona. Uh-huh. Lo detecta la policía estatal, nos hace entrega de la especie y a su vez nosotros lo entregaremos a las autoridades de medio ambiente. Uh-huh. Proespaga, Profepaga, quien se tenga que hacer cargo de esta especie, pues para que se haga cargo de él.
0: Pero veo el templo del padre Gandhi también inundado, y veo fábricas completamente inundadas, y veo también esto, personas en una lancha, mascotas y personas rescatadas en lanchas como si estuviéramos en la costa mexicana. Yo insisto, Gabino, bendita lluvia, porque la lluvia no tiene la culpa de los pésimos materiales que se usan aquí para pavimentar las calles, y la lluvia no tiene la culpa de la falta de inversión en drenaje pluvial que durante décadas hemos señalado aquí. No lo hacen, y cada año pagamos las consecuencias. Con cualquier tormenta nos estamos inundando. Vienen 3 meses de mucho peligro para Aguascalientes por estas lluvias. Y lo de los baches, eso sí, eso ya no le toca a Protección Civil, pero bueno, eso sí le toca a la audiencia. Gabino, gracias por estar alerta. Reconocemos tu trabajo, el trabajo de Protección Civil. De verdad que es de aplaudirse todo lo que hicieron el fin de semana y lo que seguramente harán en las próximas horas y en los próximos días. Fuerte abrazo, Gabino.
1: Igualmente, mi estimado, quedo pendiente y a la orden como siempre.
0: Muy amable, gracias. Pues sí, mire, sí estuvo muy cabrón, ¿eh? Muy, muy cabrón. Estoy viendo las imágenes en pantalla, pero cabrón, cabrón, cabrón, especialmente sábado para domingo. Le compartía, yo venía manejando por la tarde-noche de Guadalajara, Aguascalientes. Estuve un par de horas, 2 o 3 horas en Guadalajara. Y además con el Mundial le metieron mucha mano. La ciudad está increíble, limpia, impecable, sin baches. Y mire que allá sí llueve. Y mire que allá llueve muchísimo más que aquí. Los camellones preciosos, preciosos. Y no creo, sí le metieron mano por el Mundial, pero no es solo tema del Mundial. Ha sido una ciudad muy verde, muy cuidada. Y no llegas a Aguascalientes y dije, qué horror, ¿qué es esto? Baches, los pinches camellones asquerosos. Yo no sé qué mierda de asfalto usen aquí, pero qué horrible. Qué tristeza me das, Aguascalientes. Y esto que es, pues, el no invertir en el drenaje pluvial. Cuando ves al agua como negocio, cuando ves al agua solamente como negocio, se te olvidan las decisiones importantes. Que todo mundo tenga agua y que tengamos un gran drenaje pluvial, que tengamos también la capacidad de retener toda esa agua, que luego se va a Lerma Chapala. Aquí solamente cae, destruye y se va de Aguascalientes. Son esos 3 puntos que yo veo del agua. El agua solo como negocio, no todas las colonias tienen agua. La falta de inversión en el drenaje pluvial. Mire usted cómo nos inundamos en segundos. En segundo nos inundamos y nos vienen julio, agosto y septiembre. No sé en qué va a terminar esto. Y luego la falta de captación. No tenemos el suficiente número de vasos para captar toda el agua que cae en este temporal y se va a la cuenca Lerma Chapala, se va a Jalisco y no nos la quedamos para usarla después aquí en Aguascalientes. Y también una crítica durísima a quienes pavimentan las calles. ¡Qué porquería de trabajo hacen! Queda al desnudo el uso de pésimos materiales. Y todo es negocio. Pero usted tiene la última palabra. Además de las inundaciones y probablemente por haber estado en Guadalajara, unas horas el sábado y luego

0: llegar más tarde a las tormentas e inundaciones de aquí, pues sea más el impacto que le esté compartiendo esta mañana. Usted dígame si estoy exagerando, pero vean en JLM Noticias todos los videos que subimos de las inundaciones. Vean la portada, la superportada del gran diario de Aguascalientes, JLM Diario. Y van, no van más que a confirmar todo lo que estamos informando esta mañana. Liliana Ramírez, en la línea de JLM Noticias. Liliana, buenos días.
1: Buenos días, José Luis, y buenos días al auditorio. Las intensas lluvias registradas durante la noche del sábado y la madrugada del domingo dejaron un saldo de más de un centenar de emergencias atendidas en la capital del estado, 54 vehículos varados, inundaciones en viviendas, comercios, templos, y además en el municipio de Jesús María, dos personas tuvieron que ser hospitalizadas por síntomas de hipotermia y varias familias requirieron de apoyo de los cuerpos de emergencia para ponerse a salvo. En el caso de la capital, la Coordinación Municipal de Protección Civil informó que atendió 118 reportes relacionados con las precipitaciones. En el caso de Jesús María, como parte de las labores de auxilio, elementos de seguridad apoyaron el traslado de una familia integrada por 3 adultos y 8 menores de edad. También fueron atendidas 2 personas con síntomas de hipotermia, quienes requirieron del traslado a la clínica 3 del IMSS para recibir atención médica. Cabe señalar que las fuertes corrientes incluso arrastraron contenedores de basura en diversos puntos de Aguascalientes. Hasta aquí con la información.
0: Me está informando el servicio meteorológico que hoy la mínima es de 15 grados, la máxima de 26, y le adelanto a todo Aguascalientes a través de JLM Noticias. Vamos a tener tormentas toda la semana, toda la semana, toda la semana. Debería de estar contento, lo deberíamos de estar celebrando y lo estamos lamentando por todo lo que ya dije. Malas políticas públicas, cero inversión en drenaje pluvial, pésimos materiales en las calles, y por eso es que las lluvias se convierten en una tragedia para Aguascalientes. Qué pena, qué pena, qué pena, qué tristeza me das, Aguascalientes. Y nos faltan julio, agosto y septiembre. Héctor García, adelante en JLM Noticias, buenos días.
2: Muy buenos días, José Luis. Durante un recorrido nocturno por la colonia Constitución y otras zonas afectadas de Aguascalientes tras las recientes lluvias, la gobernadora Tere Jiménez, acompañada por el alcalde Leo Montañez, supervisaron la entrega de apoyos como colchones y bases de cana, así como las labores de limpieza de lodo. La mandataria estatal agradeció el esfuerzo de los cuerpos de emergencia, bomberos y personal municipal que han trabajado de una manera ininterrumpida desde la madrugada. Al respecto comentó.
3: Se va a olvidar 624.
4: Teresa Jaime. Muy bien, señora Teresa. Gracias.
3: Pues, échale.
5: Muy bien. Muchas gracias.
3: Gracias. Nos vemos. Mañana vamos a estar ahí al pendiente. Muy buenas noches a todas y a todos. Estamos aquí en la Constitución. En la tarde estuvo aquí Leo ya entregando colchones y entregando bases de camas y todo. Gracias. Pero mañana ahorita estamos viendo para que vengan a recoger también todo el lodo. Dicen que ya recogieron alguna parte, pero mañana vienen.
4: Como
3: también
4: la lluvia.
3: Ajá. Decirle a la gente que vamos a estar al pendiente todos estos días de lluvia, que tengamos muchas precauciones porque va a seguir, gracias a Dios, lloviendo, pero bueno, no nos gustan estos desastres naturales. Ahorita venimos ya de un fraccionamiento, de otro fraccionamiento también. Ya venimos también de ese fraccionamiento que fue el más dañado. También ya quedamos que mañana
4: van a seguir los trabajos.
3: Inagua, van los del municipio, estatales, para estar viendo. Gracias a todos los papás que el día de hoy trabajaron, que no, pues que es domingo y que no les tocaba trabajar, pero porque todo el día, desde ayer en la madrugada, han estado trabajando los bomberos, los de Protección Civil, que unos ya se quedaron allá en otra colonia, de obras públicas del estado, del municipio. Entonces, agradecerle mucho también a César Medina, Margarita Gallegos, que también ayer en la noche pues no durmieron, hoy todavía en la mañana, en la tarde, estuvieron sacando hasta con lanchas a la gente, pero bueno.
2: Asimismo, Pérez Jiménez hizo un llamado a la población a extremar precauciones ante el pronóstico de más precipitaciones y sobre todo mantenerse informada mediante los canales oficiales. Hasta aquí con mi reporte y muy buenos días.
0: ¿De qué tamaño lo que le estoy narrando, reportando al empezar la semana hoy en JLM Noticias, en todos nuestros medios? Estéreo Rey, La Mexicana, Star TV, en todas las redes JLM Noticias, en el periódico JLM Diario, de tal tamaño que hasta la mismísima gobernadora estuvo recorriendo municipios, estuvo recorriendo colonias. No estoy exagerando. Fue una gran lluvia. Una lluvia que nos debería de tener felices y hoy nos tiene sumamente preocupados. Con cualquier lluvia nos inundamos. Las imágenes son impactantes. Quedan al desnudo deficiencias como las que yo personalmente señalo. Con un gran drenaje pluvial no tendríamos inundaciones. Y si ese drenaje fuera a un mayor número de vasos de captación, toda esa agua se quedaría aquí. No se ha invertido, no invirtieron. Por eso las inundaciones. Además de la basura y todo lo que usted quiera. Y por otro lado, el abandono de la ciudad. Los baches y los camellones. ¡Qué horrible! ¡Qué horrible! ¡Qué horrible está Aguascalientes! No estábamos así. No estábamos así. Yo espero que usted me haga sus reportes en el 449-922-5770. ¿Cómo les fue con las inundaciones? ¿Cómo les fue con las lluvias? ¿Qué imagen ve usted en la ciudad? ¿Por dónde circular? Los baches son una locura. Yo no recuerdo haber visto tan feo Aguascalientes como lo estoy viendo hoy. Y me duele porque nací aquí, porque soy de aquí, porque vivo aquí. ¿Y por qué? Yo no quiero una ciudad así. Bueno, vuelvo al estudio en este adelanto, si se le puede llamar adelanto. Muy rápido, Lula. Creo que de lo más fuerte, Lula, yo me iría con estas dos historias, Lula, salvo que me corrijas. Una, en México, en pleno mundial, 10 muertos en 2 ataques armados, baño de sangre en Guanajuato, pero también en Garibaldi, matadero por todo México en pleno mundial, Lula. Eso también lo tenemos que decir. Eso también lo tenemos que informar. Y al mismo tiempo, una gran noticia política, Lula. Ganó la derecha en Colombia. Ganó la derecha en Colombia, otro país. Esa es también una gran pregunta, además del tema de las inundaciones. ¿Alguien me puede contestar por qué todos los países que estuvieron un tiempo con la izquierda están regresando a la derecha? ¿Vieron el mapa que anoche personalmente publiqué en JLM Noticias? ¿Vieron el mapa? ¿Cómo ya quedamos muy poquitos países en la izquierda? Entre ellos México. En muchos países ya abrieron los ojos. En muchos países ya cambiaron a la derecha. Colombia es el último. Y estamos hablando de derrotar a Gustavo Petro, el López Obrador colombiano. Están mandando a chingar a su madre a la izquierda. Gran pregunta, chairos, fifís, ¿por qué en países donde gobernó la izquierda, tarde o temprano están regresando a la derecha? ¿Por qué? ¿Por qué no quieren a la izquierda? ¿Por qué no quieren a los presidentes como López Obrador? Es una gran pregunta, señor Quesada. Es un gran radiovoto, porque es nota de esta mañana, Colombia se va a la derecha. A chingar a su madre Petro, a chingar a su madre la izquierda, a chingar a su madre todo presidente como López Obrador. 449-122-5770, Lula Reyes, buenos días.
6: Gracias, Pepe, muy buenos días. AMLO teme que el Mayo Zambada hable. Esto lo revela el ex embajador Ken Salazar en un libro que saldrá a la venta próximamente. Y un dirigente de Morena en Yucatán dice que AMLO es el peor presidente de México. Se le barrió. Fue un error, fue la emoción, explicó después. Sheinbaum defiende el registro obligatorio de celulares en México. Asegura que no busca vigilar a los usuarios y está pidiendo pues que registremos las líneas telefónicas. El gobierno suma aceite a la alacena del bienestar. Se une al café, al frijol, lentejas, etcétera. Maru Campos y Ariadna Montiel chocan de nuevo por Rocha Moya y la soberanía nacional. Eres una traidora a la patria, Ariadna Montiel le respondió a Maru. Prevén que 80% de ventas de autos sean a crédito. En el México violento hay mucha información. Violencia en Guanajuato deja 14 muertos tras dos ataques armados en una sola noche. Los festejos mundialistas se ven opacados en la Ciudad de México. Asesinaron a 5 personas en 2 hechos violentos. Enfrentamiento en Yagualica deja 3 presuntos sicarios y 2 militares heridos. Ataque armado en Guadalajara deja heridas a una mujer embarazada y a su pequeña hija de 2 años de edad. Esto ocurrió fuera de una iglesia. Además, hallan cuerpos sin vida y maniatado en calles de Naucalpan, en el Estado de México. Y en información internacional, Abelardo de la Espriella es el nuevo presidente de Colombia. Gana la segunda vuelta. ¡Viva la libertad! Reacción de Javier Milei tras las elecciones en Colombia. Sigue pleito entre la ministra italiana Meloni y Donald Trump, se dijeron de cosas. Irán frena diálogos de paz con Estados Unidos tras la amenaza de Donald Trump. Ola de calor azota Europa. Francia y España limitan actividades al aire libre. La polémica decisión de León 14 celebrará el 4 de julio con migrantes africanos. Es el reporte que tengo por ahora.

0: hablemos del Mundial en portada. Vamos rápido a los resultados. ¿Qué saber? ¿Qué saber esta mañana? Esta semana juega de nueva cuenta México. El Zuli está en la línea telefónica. Y le recuerdo que el Mundial se puede ver en Star TV. 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Y si eres trabajador y, por ejemplo, te toca este 24, por ejemplo, este miércoles, Chequia contra México. Va a ser a las 7 de la noche. 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Todo Aguascalientes lo sabe. 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Zuli, adelante. Buenos días.
1: ¿Qué tal, José Luis? Auditorio de JLM Noticias. Buenos días. Los resultados de la jornada de ayer. España nuevamente se vuelve a encontrar con el triunfo al golear a Arabia Saudita. Bélgica y Irán no se hacen daño. Uruguay empató a 2 goles ante Cabo Verde, sí, ante el sorprendente Cabo Verde, al que le dicen ya el caballo negro de este mundial. Nueva Zelanda también cayó ante Egipto 3-1. El día de hoy será turno de Messi, y es que Argentina estará enfrentando a Austria. Además, Francia ante Irak, Noruega ante Senegal y Jordania ante Argelia serán los compromisos de este lunes. Por cierto, también que, dato histórico, el árbitro César Arturo Ramos se convertirá en el silbante mexicano con más partidos en la historia de los mundiales. Llegará a 9 duelos cuando imparta justicia en el compromiso Brasil ante Escocia. También en este momento, si en este instante acabara ya la fase regular de grupos, México estaría enfrentando a Cabo Verde, a este sorprendente equipo. Sin embargo, todavía quedan algunos compromisos. Por lo pronto, miércoles 24 ante Chequia, donde seguramente habrá cambios en la escuadra tricolor. Así es que de esto y mucho más, José Luis, más adelante.
0: Reviso la portada del Universal. Integran el aceite a la alacena del bienestar. Chocan Maru y Ariadna. La gobernadora Campos, que vengan por Rocha. Montiel, presidenta de Morena, ¿cómo te atreves? Cortan Juniors, racha arrasadora de la 4T. Culpan a los Juniors de Morena, de toda la serie de derrotas que ha tenido Morena últimamente. Y reviso también rápidamente el periódico Aguas. Fíjese, de lo más fuerte de esta mañana, vamos muy rápido, son las 7:33 y apenas estamos empezando la semana. Hay muchísimo en Aguascalientes, en México y en el mundo, en lo policíaco. Vida de infierno. Fíjese, en pleno Día del Padre, ayer, pelea entre esposos, aquí en Aguascalientes, casi termina en tragedia. No solo las inundaciones, sí, tenemos inundaciones y accidentes, pero eso va aparte. Pelea entre esposos, casi termina en tragedia. Festejaron el Día del Padre en Villamontaña. El hombre acabó en el hospital macheteado. La mujer en llamas. Fíjese nada más la historia que le estoy contando. Día del Padre, Aguascalientes, Villamontaña. Ella en llamas y él macheteado. No mames. El oso Cortés, forma parte del equipo de la Nota Roja de JLM Noticias. Oso, adelante, buenos días.
2: No puede ser, José Luis, muy buenos días a todo el auditorio. Vaya forma de festejar el Día del Padre en Villamontaña. Un hombre termina acuchillado y su mujer con quemaduras de consideración tras fuerte bronca marital en plena calle. Sucedió el día de ayer en pleno festejo de Día del Padre. Además, al borde de la muerte se encuentra un joven de 27 años de edad al estrellar su auto en Segundo Anillo y Fundición. Este un tema más de los estragos de la lluvia. Además, tumbadores atacan a un chavo con una cadena y le roban su mochila y su teléfono celular. Vaya susto de su vida por quitarle sus pertenencias. De esto y mucho más en el tema policíaco, José Luis, muy buenos días.
0: Es así, señoras y señores, como arranca la semana. Estas son las noticias reales de Aguascalientes, de México y del mundo. Las inundaciones de aquí, esto que nos contaba el oso, terrible. La violencia en México, en el mundo, la historia de Colombia. Otro país que regresa a la derecha a chingar a su madre, los de izquierda. Pregunta, ¿por qué? ¿Por qué todos los países que estaban con la izquierda, con su cuarta transformación, con su Morena, ¿por qué están regresando a la derecha? ¿Qué hacen mal los gobiernos de izquierda? ¿Qué hacen mal Lula da Silva, los Kirchner, Gustavo Petro, López Obrador? Creo que va a ser una mañana de locura para el WhatsApp de JLM Noticias, 4491-225770. Hoy es lunes 22 de junio. Arranca la semana, son las 7:36. Nosotros sí estamos haciendo nuestra chamba. Yo soy José Luis Morales, llevo con usted 36 años y estoy empezando la semana con el pie derecho, puntual como siempre, con ganas de hacer las cosas y con ganas de hacerlas bien, agradecido con la vida y con Dios. Tengo techo, tengo comida, tengo empleo, tengo salud. Bendito lunes 22 de junio del año 2026. Día 173 del año. Y saludo a quienes están en todas nuestras plataformas. Grandes y chicos. Ricos y pobres. Hombres y mujeres. En la multiplataforma JLM Noticias. Buenos días, JLM Radio. Buenos días a quienes nos van escuchando ya en Estéreo Rey y La Mexicana. 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Y buenos días también a quienes están en las redes sociales. 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Es momento de empezar, compañeros. Estamos todos listos, radio, redes, prensa y televisión. Vamos a leer juntos el periódico como lo hacemos cada mañana, contando la verdad y solamente la verdad, pero también vamos a escuchar a la gente a través de nuestro WhatsApp 449-122-5770. ¿Cómo amanece la red? Fuerte. Tenemos ya cerca de 300 400 en X, tenemos cerca de 1500 en YouTube, tenemos cerca de 1000 conectados en Facebook. Cuando dices la verdad, el mercado reacciona. Reviso las últimas publicaciones, ha sido una semana de muchísimo trabajo en JLM Noticias. No hemos parado. Y reviso la cuenta de Twitter. Nada más en X ya pasamos los 143 mil. Es una mamada, ¿eh? Esto es increíble. Nada más en Twitter ya tenemos más de 143 mil. Competimos con las grandes cuentas de México. Porque aquí, en Aguascalientes, nadie nos alcanza. Más de la imagen urbana de Aguascalientes. Quiero que vean cómo amanece Primer Anillo y Gabriela Mistral. Qué pinche horrible está la ciudad. Qué tristeza me das, Aguascalientes. Qué horrible estás hoy, Aguascalientes. No mames. Confirma FIFA que la mexicana Katia Itzel García será la encargada de pitar el Túnez contra Holanda. Esto será el jueves en el estadio de Kansas City. Raimundo Riva Palacio advierte bomba de tiempo en Palacio Nacional. Iván Silva, principal estratega electoral de la 4T, controla la selección de candidatos y campañas de 14 gubernaturas en el 2027. Silva está vinculado con el crimen organizado. ¿Qué le parece? El hombre que se va a encargar de poner candidatos y candidatas en Morena está vinculado con el narcotráfico. No mames. Fuertes lluvias dejan severas inundaciones en Aguascalientes. Fueron 70 milímetros de lluvia. 70 milímetros que cayeron este fin de semana, ¿eh? Altísimo, por supuesto, sin duda alguna. Serían las lluvias más intensas de los últimos 29 años, dice el Servicio Meteorológico. Última hora, Keir Starmer acaba de anunciar su dimisión como líder del Partido Laborista y por lo tanto dimite el primer ministro británico. Esto es de última hora. Muere a los 100 años el economista Alan Greenspan, el gobernador de la Reserva Federal de Estados Unidos más influyente de toda la historia. Acaba de morir a los 100 años. Y por supuesto ya están las portadas. Si no lo encuentras en el Oxxo, si se agota y quieres ver al menos el Hidrocálido, el Universal, el Aguas, JLM Diario, puedes entrar a todas nuestras redes sociales. Vaya arranque de semana. Se nota la diferencia. Este es un medio de veras. Este es un medio de verdad. JLM Noticias 742. Vamos al WhatsApp, vamos al periódico 449-122-5770.
3: Y hubo problemas en la escuela, se quedaron los niños sin escuela, las computadoras y todo. Manda un reportero para que veas el problema que hay en Viñedos Rivier. De hecho, tenemos un problema abajo, allá por donde está lo que es la Guayana, de aguas negras. Que ya...
4: Hola, buenos días, yo escucho a La Mexicana. Pues sí, lamentablemente ahorita lo de las inundaciones, pero hay mucha gente muy puerca que como tiran la basura en la calle, les vale gorro y ahorita sí todo el mundo la estamos padeciendo.
5: En la colonia Primo Verdad pasó lo mismo. Perdieron sus muebles, perdieron sus cosas. Tristemente, se inundaron. Gente ya mayor de edad.
6: Buenos días, yo escucho cada ratito y todo el día JLM. No, Morales, pues es que a él los mandaron a la chingada porque no les dan dinero. Y aquí vamos a seguir en La Nación votando por Morena.
7: ¿Cuáles desastres naturales, José Luis? Esto es una mala planeación de la urbanidad en Aguascalientes.
8: En la mañana, en la tarde.
7: Pero bueno, así lo quieren manejar.
9: Lluvia y las calles oscuras totalmente. Es un desastre, Aguascalientes.
10: En la calle José de Jesús González, en Villas, donde corre el río desde arriba, desde la parte alta, que va a desembocar ahí al frente del templo, ¿por qué cuando abrieron para meter el pedacito de asfalto y el pedacito de concreto, por qué no metieron un pluvial?
11: Vale, muy buenos días. Incendio de San Bernardino y Vencedores Mexicanos, desapareció la calle totalmente. Ya no hay ni calle ni nada, ni banquetas ni nada.
12: Un asco, José Luis, es un asco toda la ciudad. Entre baches y obras inconclusas de mía, toda la ciudad está hecha un asco.
13: Buenos días, José Luis Morales, yo te lo contesto, porque la gente, los ricos, la cúpula, ahora sí fue a votar. En todos los países somos más los demócratas que los chairos estúpidos mongoloides.
14: Dices que estamos faltos de y carentes de un drenaje pluvial. No, no, nada más pluvial. Esto es ahorita por las lluvias, pero en sí, ya siempre los drenajes de las casas están colapsados. Por ejemplo, yo en mi caso he tenido que sacar aguas negras de mi casa y se le ha dicho al municipio, a mía, y no hacen caso.
15: Buenos días, José Luis. Pues para comentarte que en la Ciudad de México es exactamente los mismos desastres, solamente que ahorita se concentran en estar pasando todo lo de la fiesta. Fiestas y fiestas que fútbol, pero son las calles asquerosamente destruidas.
16: Bueno, yo escucho a la mexicana. Al final la gente está abriendo los ojos en todos los países donde hay comunismo, porque es un mal gobierno donde manda el crimen organizado.
17: José Luis, con eso de las lluvias, todo lo que dices, de acuerdo, pero falta aparte que la gente puerca que tira la basura en la calle.
18: Buenos días, yo escucho a la mexicana. Tienes toda la razón, José Luis. La ciudad está hecha un asco, así la tienen nuestras autoridades. Con cualquier migaja nos conformamos. Vas.
19: Buenos días, José Luis. No, pues aquí en tu pueblo de casa, el cuarto adicional que me hicieron, parece coladera. Por donde quiera se le metió el agua.
20: ¿Qué tal, José Luis? ¿Cómo estás? Sí, para decirte que lo de los baches, realmente el material no tiene casi nada que ver. ¿Por qué? Porque si fuera el material, no hubiera un metro cuadrado en buen estado. Aquí el problema es cómo lo colocan. No deben de dejar, deben estar súper bien compactado para que no penetre agua. Al entrar agua, ya valió más. Se empieza a desmoronar y a la hora que pasan los carros, hace una especie de succión y empiezas a sacar la tierra, todo lo que está en el material. Pero en fin, el problema es cómo lo colocan.
21: Buenos días, José Luis, nuevamente. Los baches, dense una vuelta aquí a Ciudad Industrial. Por aquí paso ocasionalmente durante el año. Hay baches todo el tiempo. Ahorita ya no son baches, son cráteres.
22: Buenos días, José Luis. Buenos días. Acá delante del PIBA hay dos carros en la canaleta. Están inundados. Pues te quieres dar una vuelta, quieres mandar la bestia.
23: Buenos días, licenciado Morales. Yo escucho la mexicana. Oiga, nada más para comentarle. Los baches de acá, de por este rumbo, de acá de Calvillo, los baches van como 5 veces al año, que los mismos baches lo están tapando. ¡Qué porquería!
24: Buenos días, José Luis. A chingar su madre la izquierda, pinches zurdos de mierda. A chingar su madre.
25: José Luis, yo escucho la mexicana. Cuando ves al agua con el negocio. No, pues, pinche Aguascalientes se inunda con cualquier agüita. Fíjate nomás. En abril y mayo nos estaba llevando la peinada y ahora apenas nos estamos refrescando.
26: Mire, licenciado, en Alameda y Avenida Tecnológico, ¿cuántas veces llueve? ¿Cuántas pinches veces tienen que arreglar? ¿Qué material meten? Porquería de trabajo que hacen. ¿Qué es eso?
27: José Luis, ¿y no ha sido Cumbres 3? A ver cómo está ahí, feo.
28: Yo escucho la mexicana con José Luis Morales. No, pues vengan a ver a Vías cómo quedó. Parches, que todo el agua se llevó ahora.
29: José Luis Morales, yo escucho la mexicana. Pues te felicito por haber dicho eso.
0: de verdad, muy bien dicho. ¿Por qué? Bendita lluvia. La lluvia no tiene la culpa de los desastres que hay. Y acá hay bastante agua, que no hay drenajes para que abastezcan ese la lluvia.
1: Buenos días, José Luis. Que abran las avenidas y las calles y que metan otro tipo de material hidráulico.
2: Aquí en Cayo Moscatel, calle esquina con Villa, se tapó el Caimán y diario se nos inunda de las casas. Por favor, un llamado, mande gente al desasolve del Caimán, calle Moscatel, esquina con Villa, fraccionamiento Parras.
3: Buenos días, José Luis. Yo de hecho ya había ido a desarrollo urbano por una humedad que tenía con unos vecinos y ahorita debe estar más feo. Me mandaron fotos y ahorita ya se puso peor. Pues la verdad no nos ayuda gobierno ni desarrollo urbano, no sé qué piensan. Nos dejan al último y luego ahora pasa esto, con más inundación, más humedad, pues ya que se pongan a trabajar.
4: José Luis, no, pues imagínate nomás, cuando no llueve, sale toda el agua hedionda de las alcantarillas, se bota para arriba toda el agua, cuando no llueve, imagínate ahorita que llueve, puros cacadrilos van a salir de las alcantarillas, puros.
5: Buenos días, amigo José Luis Morales, 91.3 La Mexicana, acá tu compa el Técora de la Ruta 50 del Yo Voy. La verdad, todo el estado, los baches ya tienen buen tiempo, José Luis, buen tiempo desde allá Crisóstomo, Zacatecas, Aguascalientes, Ciénega, todo está hecho pedazos y más.
6: Buenos días, José Luis Morales. Yo recuerdo que hace 2 meses tú estabas anunciando que iba a haber lluvia y que iba a haber también calor y eso. Y alguien les reportaba el caimán que está bajando de la avenida de Haciendas de Aguascalientes enfrente de la bodega Aurrera. Estaba tapada hace 2 meses, señores. Ahí está el caimán, el que está entre la bodega Aurrera y la gasolinería. Está igual, está tapado. De por sí no hay, los que están tapados.
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8: Son ya las 7:51. Prácticamente 10. Para las 8, 10 para las 8 de este lunes 22 de junio del año 2026. Yo lo viví el sábado, simplemente se lo comparto. Estuve en el mismo día en 2 estados, en mi estado Aguascalientes y en el vecino estado Jalisco. Allá llueve mucho más, pero muchísimo más. Salí a media mañana, muy verde, tanto Aguascalientes, mucho más Jalisco, presas llenas. Quienes conocen Guadalajara, quienes realmente conocen Guadalajara, se ubicarán entre por Tonalá, recorrí todo Lázaro Cárdenas, pasé por Guadalajara, por Zapopan y llegué hasta Tezistán. Allá en Tezistán se encuentra uno de los centros de distribución de nuestra televisora Star TV. Pero recorres, cruzas todo Guadalajara, todo Zapopan. Desde que entré me impresionó. Y allá llueve muchísimo más. Los camellones perfectos, verdes como los de aquí, pero cuidados, cortados, impecables. No vi un bache. Llegué hasta la zona del periférico, impecable, sede mundialista, por algo le llaman la ciudad más hermosa de México. Tenemos mucho que aprenderle a Guadalajara, no podar, ciudad verde, camellones increíbles, una ciudad hermosa que cuidas, una ciudad estéticamente cuidada, que ayuda mucho a la convivencia entre sus ciudadanos. Ya de regreso, el mismo verde nos da la bienvenida a una tormenta y llegas y desde el aeropuerto, baches y camellones con una hierba impresionantemente crecida, abandonados. Y baches, y más baches, y más baches, inundaciones, inundaciones, y más inundaciones. Y la ciudad muy, muy descuidada. Muy, muy descuidada. Eso es lo que yo vi. Y mi deber como periodista es decir las cosas. ¿Alguien lo tiene que decir? No solo es el tema de las inundaciones, y le decía, el drenaje pluvial, los vasos de captación, para que no se vaya el agua, las obras muy mal hechas, tanto valle, es también el descuido. Le urge más atención a la ciudad, mucha más atención. Le repito, a mí no me afectaron las lluvias. Yo siempre digo, gracias Dios mío, por las lluvias, bendecidas lluvias. Y las lluvias no tienen la culpa de lo que pasa aquí en Aguascalientes. Pero aunque yo no me inundé, no puedo dejar de ver y no puedo dejar de decir lo mal que ve Aguascalientes. Está horrible la ciudad. Baches, tierra, basura, hierba crecida. ¿Qué pedo? ¿Qué pedo? ¿Qué pedo? ¿Usted ve lo mismo que yo? ¿Sí o no? 449-122-5770. Mi querido padre Gandhi, ¿cómo estás, hermano? Buenos días.
7: ¿Qué onda, mi hermano? Muy buenos días. Muy bien, bendito Dios. ¿Tú cómo amaneciste?
8: Pues mira, trabajando como tú y pues preocupado por este tema de las lluvias en un temporal que apenas está empezando, hermano. Vi imágenes de tu templo ahora que estás allá en Guadalupe, pero en el templo de Guadalupe, pero en Villas de Nuestra Señora de la Asunción, se les inundó todo, hermano.
7: Pues bien, es parte de la vida, mi hermano. Hay que ver las cosas de una manera positiva siempre y con la esperanza de poder hacer algo por esas comunidades, ¿no? Que tanto nos necesitan, creo yo.
8: Te veo sacando con cubetas el agua, pero veo también a los vecinos de Villas ayudando en una gran comunidad que han hecho en muy poco tiempo, padre Gandhi.
7: Sí, de verdad, la solidaridad de la gente, bonita, bonita, bonita. Es que el agua fue tremenda, mi hermano, de verdad. No nos esperábamos eso. No sé si se fue el efecto del niño o qué haya sido, pero han sido lluvias muy, muy, muy tremendas. De verdad que ya nos hacía falta. Y pues esto ha causado pues grandes desastres, ¿no? O sea, imagínate, yo veo también nuestras calles están tremendas. Otros templos también les fue peor que a nosotros también, por ejemplo el de la Constitución. Híjole, pues estamos en las manos de Dios, mi hermano, hay que darle para adelante, no hay otra.
8: ¿Cómo ayudar, padre Gandhi, allá en Villa? Sí, me dices, no es un templo, son muchos templos los afectados, no es una calle, son muchas calles. Y esto que es importante decirlo, esto apenas empieza, Gandhi, ¿eh?
7: Bueno, no me digas eso, mi hermano, porque
8: sí,
7: me desanimas.
8: No, ¿sabes qué? Es que siendo realistas, se espera un gran temporal y vienen los meses llovedores. Todos sabemos que julio, agosto y septiembre está por empezar la temporada de huracanes. Es decir, esto apenas va a iniciar, Gandhi.
7: Pues hay que ver las cosas de una manera positiva, mi hermano, y sí, pues ver que poco a poco empezar a hacer algo por nuestra gente también, por ese templo y por los templos de aquel lado del oriente, que pues están un poco descuidados aquella parte, ¿no? Uh-huh.
8: Híjole, pues Gandhi, lo que se requiera, sabes, del afecto personal, pero también del afecto social que se te tiene, el reconocimiento. ¿Tuvieron misas normales ayer?
7: Sí, bendito mi padre Dios, te digo, la solidaridad fue tan bonita de toda la gente que yo creo que en 45 minutos, entre cubetas y cubetas y cubetas, logramos hacer que todo fuera un día normal.
8: Pues un día, sí, normal. Qué bueno que lo veas con ese optimismo. Y que Dios nos agarre confesados, Gandhi, porque deja que empiecen los huracanes y yo no sé cómo se va a poner esto. Pues
7: a comprar. Pues Dios nos ayude, mi hermano. Pues y gracias por todo tu apoyo. Yo sé que cuento contigo y pues primero Dios vamos a hacer algo por aquellas comunidades.
9: Conozco de tu proyecto, ya me mostraste algo del proyecto y aquello va a quedar increíble. Felicidades por la comunidad. Tienen a un gran sacerdote, lo has hecho muy bien, la gente muy bien contigo. Hacías mucha falta en el oriente. Y bueno, pues ahora yo creo que lo que les vamos a mandar son flotis.
7: Oye, y algo para las llantas, ¿no? Porque está cañón también, ¿eh?
9: Sí, tienes razón, pues está, es pinches baches. Sí, está muy cabrón.
7: Gandhi. No sé si llegamos a la luna o llegamos a Marte, no sé, pero...
9: Tú mismo lo dijiste, yo sí lo veo, sí, hay que meterle mano. Hermano, te mando un fuerte abrazo, Gandhi, a ti y a todo Villas.
7: Un abrazo, bendiciones, mi brother.
9: Ya ves, son las 8:00, lo dice el propio Gandhi. Benditas lluvias, veámoslo con optimismo. Pero claro, se inundaron muchos templos, tenemos inundaciones. Y ese remate, pues algo para las llantas. Porque no sabemos, y me pasó el sábado, no sabemos si estamos llegando a Aguascalientes o estamos llegando a la luna. Y eso es en toda la ciudad, ¿eh? En zonas ricas y en zonas humildes. En zonas VIP y en zonas no VIP. Es un tema generalizado. Hoy en nuestra portada, hoy el hidrocálido JLM Diario, dice, lluvias dejan más de 100 reportes, ya lo confirmó esta mañana Protección Civil, son 140 reportes, todavía no arranca la temporada de huracanes, o sea, apenas viene lo bueno. Por eso mi gran preocupación como periodista con un poco de visión, cuando nos llueva de veras, ¿cómo se va a poner esto? Y no se puede decir ni se puede culpar de todo y por todo a la lluvia, no es cierto. Bueno, que pude estar el sábado en Guadalajara, donde llueve mucho más, para darme cuenta que las inundaciones se pueden evitar cuando se invierte, cuando no todo es negocio con el agua, y que se puede mantener una ciudad sin baches cuando se usan buenos materiales, cuando se usa concreto hidráulico, cuando se deja de hacer negocio con el asfalto. Qué bueno que estuve en Guadalajara porque vi unos camellones preciosos. Nomás es que los corten, ya ni los tienen que regar. Ya hasta eso les regaló el cielo, ya ni los tienen que regar. Nomás es cortar la hierba de todos los pinches camellones de la ciudad. Todos. Es decir, con un poquito de atención se evitarían estas imágenes. Más de 140 reportes. Las tormentas de la madrugada dejaron inundaciones en viviendas, comercios, templos, decenas de autos varados, personas hospitalizadas por hipotermia en Jesús María. Es un trabajo especial de Liliana Ramírez y aquí están las imágenes. Son imágenes que no dejan lugar a dudas. Entre usted a mis redes sociales y vea todos los videos. Aquí están autos completamente cubiertos, o sea, de no creerse, gente saliendo de sus autos totalmente bajo el agua. La imagen de los pasos a desnivel, bueno, hasta cocodrilos aparecieron, casas hasta la mitad de agua, los templos, como el templo de Gandhi, acabo de hablar con Gandhi, fábricas inundadas, y esta imagen usando lanchas, nos confirmó Protección Civil, se tuvieron que usar lanchas en varios lugares de Aguascalientes para salvar a la gente, personas, familias enteras y mascotas salvadas con lanchas, como si estuviéramos en Chiapas, como si estuviéramos en Tabasco, como si estuviéramos en lugares donde llueve mucho más y hay mucha más pobreza. Estas lluvias desnudaron muchas cosas, ¿eh? Estas lluvias ponen al desnudo muchas cosas que no se están haciendo bien en Aguascalientes. Y alguien lo tiene que decir. Y por lo que escucho, no soy el único que lo ve. Si eres ama de casa, si eres jefa de familia, jefe de familia, si eres empresario o eres trabajador, ¿cómo ves hoy Aguascalientes? ¿Te gusta el Aguascalientes que tenemos ahorita? ¿Los camellones, los baches, las inundaciones? Me puede usted reportar en aras de ayudarle, ¿tiene usted amenazas por las lluvias? ¿Tiene problemas con las lluvias? Repórtelo con José Luis Morales en JLM Noticias 449-122-5770. Queremos escuchar a todos los municipios, señor Quesada, por favor. Queremos que se reporte la gente de Cocío. ¿Cómo les fue en Rincón? ¿Cómo les fue en Jesús María, en San Pancho, en San José de Gracia? ¿Cómo están en El Llano? ¿Cómo están en Rincón de Romos? 449-122-5770. Automovilistas en general, ¿cómo les va con los baches? Automovilistas, los escucho, van en el auto. ¿Cómo ven la ciudad? Los camellones, los baches. 449-122-5770. Voy a... En el siguiente bloque, en la hora 2, ya le contaré de la violencia. Un fin de semana muy violento para México. Por supuesto que hablaremos del triunfo de la derecha en Colombia. Y yo sigo preguntando por qué la gente se hartó tan rápido en muchos países de presidentes como López Obrador. Y por qué literal están mandando a chingar a su madre a la izquierda. ¿Por qué? ¿Por qué? ¿Por qué? Chairos, fifís, 449-122-5770. 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Pausa de las 8, compañeros. Voy a pausa comercial, vamos a los WhatsApp, escuchamos a la gente, vamos a los mensajes de las marcas más importantes de México y de Aguascalientes y regresamos. A esto le falta mucho, apenas arranca la semana y está usted haciendo lo correcto, empezando la semana con José Luis Morales. 36 años con usted, 36 años informando en radio, en redes, en prensa y en televisión. Nadie lo ha logrado en México. 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
10: para reportar el semáforo de Cosío, esquina Madero, no funciona y puede provocar un accidente.
11: Buenos días, licenciado José Luis Morales. Yo escucho a La Mexicana. Fuera Morena de Aguascalientes y de todo México.
12: Buenos días, licenciado José Luis Morales. Pues mira, acá en Cumbres hay una colonia nueva que pusieron. Entonces se llevó todo el pavimento, todo es puro chapopote, se llevó unos pedazos casi de hasta de 2 metros, y eso que es una colonia fifí, imagínate los que estamos ya más abajo.
13: Hola José Luis, muy buenos días, yo escucho Estéreo Rey. Mira, mi opinión en cuanto a las inundaciones que hay aquí en Aguascalientes son varias. Lo que pasa es que la basura es un punto importante, sí, pero otro punto muy importante es la terracería. Cuando llueve, toda esa tierra que queda suelta se va al drenaje y obviamente esa tierra se queda en el fondo y se va tapando cada vez más y más y más el drenaje, y súmale la basura, entonces no va a haber drenaje que alcance mientras no arreglen lo que es la parte de las terracerías.
14: Buenos días, yo escucho a La Mexicana. Tú hace 2 meses o más anunciaste, José Luis, que se iban a venir aguas muy fuertes, tormentas, y pues el gobierno se dedica mejor a poner sus pantallas y hacer promoción a cosas que no debe de hacer en vez de ayudar a la gente.
15: Buenos días, José Luis Morales. Yo estoy en un grupo musical y pues andamos para allá y para acá en todo el estado. Nos tocó ir al relicario. Cuando entramos a la carretera del relicario, aquí mismo en Aguascalientes, parece que estábamos entrando a la luna. Horrible, José Luis. Y ya cuando regresamos a casa en la noche, duramos 2 horas para llegar a la casa, porque no se podía transitar por ningún lado. Eran ríos las calles. Ahí está el mal trabajo de nuestros gobernantes.
16: Tienes toda la razón. Está malísima, baches. No le dan mantenimiento a todos los caimanes. No, es un caos.
17: Buenos días, José Luis. Respecto de la pregunta que haces sobre cómo vemos la ciudad, pues la verdad está hecha un asco. No sé a qué se deba el hecho de que esté así, si somos nosotros como ciudadanos o las autoridades. Lo que sí tengo claro es que tengo más de 2 años reportando el estado en el que se encuentra la calle en donde viven mis papás, y hasta el día de hoy no he recibido respuesta. Ya he ido a todas las dependencias habidas y por haber, y solo se la pasan diciendo que no les compete.
18: Buenos días, Río Chicalote. Al 100, se llenó.
29: No más allá, José Luis, ven a ver aquí la chingadera, aquí en la entrada, Paseos de Providencia, aquí en San Pancho, ven a verla.

0: es un asco. Baches por todos lados. Es un asco y no, siempre la misma.
1: Les escucho la mexicana con el José Luis Morales, mi jefe de jefes. Pues sí, pero lo bueno es que aquí ya no tenemos en México a López Obrador.
2: Así está el bache aquí en Villa de Nuestra Señora de la Asunción, José de Jesús González.
3: Tenemos 5 años viendo la ciudad en completo abandono, totalmente descuidada, camellones crecidos, baches por todos lados, ni una sola obra, la ciudad deplorable, era una ciudad limpia, bonita, ordenada. La misma gente que viene y nos visita dice, ¿qué le pasó a Aguascalientes? No estaba así.
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5: Muy buenos días, este es el reporte vial. En estos momentos tenemos congestión vehicular sobre la carretera número 110, esta que te conduce desde Hacienda San Marcos hasta Avenida Siglo XXI, la que se convierte en héroe inmortal. Tome sus precauciones ya que va a vuelta de rueda por el mal estado de la carretera y sobre todo por la sincronización de los semáforos. Se le pide que maneje con precaución, tome vías alternas, sobre todo para evitar accidentes.
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0: En este momento, las 8 de la mañana, 25 minutos, hora del centro. 8:25, son las 8:25. 18 grados la temperatura en Aguascalientes, México, lunes 22 de junio del año 2026. Es el día 173, le quedan 192 días al año. Esta mañana me confirma el Servicio Meteorológico Nacional a propósito de uno de los temas más fuertes de esta mañana: las lluvias, las inundaciones, la imagen de la ciudad, los baches, todo lo que estamos sufriendo en Aguascalientes. Me confirma el Servicio Meteorológico Nacional que hoy amanecemos con 15, la máxima será de 26, serán días templados y las lluvias van a seguir, van a seguir, van a seguir, van a seguir, van a seguir, van a seguir y van a seguir, porque el temporal apenas está empezando, estamos en junio y vienen los meses llovedores, julio, agosto y septiembre. Viene la temporada de huracanes y ciclones. O sea que, como dijo Gandhi muy temprano aquí, que Dios nos ayude. Tuvimos una lluvia espectacular el pasado fin de semana. Eso es innegable. 70 milímetros. Me escribían en el corte comercial y me decían: oye, 70 milímetros es una locura. Claro que es una locura, lo sé. Si al año tenemos 500 milímetros, en un solo día 70 milímetros es una locura, lo sé. Pero creo que con un mejor drenaje pluvial tendríamos menos inundaciones. No soy experto en los temas hídricos, pero tampoco soy pendejo. No soy experto en el tema del agua, pero tampoco soy pendejo. Ya les conté el contraste que sufrí estando el sábado en Guadalajara y en Aguascalientes. Allá todo verde, mucha más lluvia, camellones impecables, calles impecables, cero baches, una muy digna sede mundialista, y aquí el abandono total. Insisto, no soy experto ni en estética urbana, ni en urbanismo, ni en cuestiones hídricas. Pero tampoco soy pendejo, ¿eh? Soy ciudadano, pago impuestos, ando en las calles y yo no veo bien las cosas. No me gusta ver tanto bache, no me gusta ver las hierbas impresionantes en todos los camellones, no me gustan las inundaciones, no me gusta ver a mi pueblo sufriendo por las lluvias, personas en lanchas, templos inundados. Eso no es justificable desde ningún ángulo, simple y sencillamente. De las actividades del fin de semana, que no quiero dejar fuera, al margen del tema de las lluvias, vi este fin de semana una impresionante portada en el Hidrocálido JLM Diario que daba cuenta del informe de actividades que tuvo Nora Rubalcaba. Se juntó la plana mayor de Morena en Aguascalientes. Un evento con una gran convocatoria, diría, un exitazo. El segundo informe de Nora Rubalcaba le fue muy bien. Y decía el Hidrocálido, me llamó la atención: informe con sabor a destape, informe con sabor a destape. Voy a saludar a la distancia, ya está en el Senado de la República, según entiendo, hasta en condiciones de darnos una primicia, porque estaría en unos minutos pidiendo licencia para dejar el Senado y concentrarse en Morena, Aguascalientes, en las actividades de Morena de defensa del voto, rumbo a una candidatura a la gubernatura. Nora, en el Senado de la República. Nora, ¿cómo estás? Buenos días.
1: Hola, José Luis, ¿qué tal? Muy buenos días. Efectivamente, me encuentro aquí en el Senado de la República a punto de que sea recepcionada mi solicitud de licencia en el Senado de la República, para, como bien lo señalas, de ahí trasladarme al World Trade Center para realizar mi registro como aspirante a la Coordinación Estatal de la Defensa de la Soberanía Nacional y de la Transformación. Actividades que van a consistir pues en informar a la población sobre los logros que ha tenido la Cuarta Transformación a nivel nacional y a nivel local allí en Aguascalientes, pero también que tienen toda la intención de poder escuchar lo que quiere el pueblo de Aguascalientes en sus municipios, en sus distritos y, por supuesto, en el estado. Esa es la tarea que nos habrá de ocupar. Se cierra un ciclo en el Senado. Antes de irme, quise rendir mi informe, quise rendir cuentas de los 2 años que hicimos, de las legislaturas que aprobamos y el impacto que tuvieron esas reformas o es constitucionales y legales en la vida diaria de la población, porque finalmente eso es lo que le interesa a las personas, ¿no? ¿Qué hiciste tú que haya cambiado, que haya mejorado la vida de las personas? Y eso fue lo que hice este pasado viernes 19 de junio.
0: Exitazo en el evento, Nora, estaba abarrotado el centro de convenciones.
1: Eso lo logramos porque hemos logrado trabajar juntos, primeramente unidos, aunque no pudieron estar ahí nuestros compañeros Aldo Ruiz y Arturo Ávila. Sus equipos de trabajo estuvieron presentes, estuvieron respaldando pues finalmente esta actividad en el Senado y ahora este también registro. Entonces yo agradezco mucho a todas las personas que, pese a la lluvia, porque comenzó a llover muy fuerte esto de las 4 de la tarde, y pese a la lluvia, estuvieron acompañándonos. Entonces mi agradecimiento profundo con quienes ahí estuvieron.
0: ¿Me confirmas entonces? Esto no lo sabía ningún medio. ¿En este momento estás pidiendo licencia en el Senado para luego ir al World Trade Center para registrarte como aspirante a liderear los esfuerzos de defensa del voto de Morena aquí en Aguascalientes, Nora?
1: Es correcto, José Luis. La licencia se pide con efectos del día de hoy, es decir, aunque la aprobaran el día de mañana la comisión permanente, los efectos correrán a partir del día de hoy, es decir, cumplo con el requisito que establece nuestra convocatoria, que es que si estamos en algún espacio o algún encargo, solicitemos licencia. ¿Por qué? Porque visitar las calles, visitar casa por casa, organizar asambleas, conformar comités, pues nos va a requerir de tiempo completo. Y un dato adicional, José Luis, que viene en la convocatoria y que me gustaría compartirte. Creímos que era únicamente un registro para después pasar a la encuesta, ¿no? A la medición. Sin embargo, no es solo así. Son estos trabajos que te comento de territorio y los resultados se darán a conocer, así lo establece la convocatoria, a más tardar el 31 de diciembre. ¿Qué quiere esto decir? Bueno, pues que vamos a ir de manera escalonada con la incorporación de quienes aspiren a coordinar a nivel estatal, a nivel distrito federal, a nivel municipal y luego a nivel distrito local, y seguramente nos irán dando la información como ellos lo determinen, pero lo que sí dice la convocatoria es que a más tardar el 31 de diciembre conoceremos estos resultados. Es decir, nada para nadie, todo mundo a trabajar, porque es ahí, en el territorio, en donde nos tenemos que ganar la aprobación o reprobación de la gente.
0: Muy bien, pues Nora, felicidades por el evento y gracias por atender nuestra llamada y por esta primicia, la licencia que te permite dejar el Senado para concentrarte en lo que al final, como objetivo y como meta, es convertirte en la candidata de Morena al gobierno de Aguascalientes. Nora, muchas gracias.
1: Muchas gracias a ti, José Luis. Buenos días a todas.
0: Gracias y buenos días. Es Nora Rubalcaba. Pues, ¿qué le parece? En este momento me está confirmando, está entregando su solicitud de licencia. Es exclusiva de JLM Noticias. 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Está Nora pidiendo licencia y prácticamente con esto pone un pie en la candidatura de Morena al gobierno de Aguascalientes. Informa desde el Senado para JLM Noticias la propia Nora Rubalcaba. Seguimos leyendo el periódico. Son las 8:34. Mucho que contar. Las inundaciones y mucho más. 449-122-5770.
2: José Luis, buenos días. Mire, aquí en su pobre casa, aquí en la ladrillera Jesús María Aguascalientes, se me metió el agua, entró como si fuera a entrar a su casa, entró como a su casa, por una puerta entró y por otra salió, y nada más estamos dos viejillos aquí, ya de la tercera edad, y mi hermana, que es invidente, no mira, se le mojó todo su cuartito, todo se le metió el agua.
3: Buenos días, maestro de maestros, jefe de jefes, verdura de verduras. En vez de gastar el dinero en sus fiestas del mundial, se han puesto a limpiar el drenaje.
4: Hola, buenos días, José Luis Morales. Nada más para reportarte de la calle Aranda, ya te la había reportado y tiene un año que no hacen caso. Muchas gracias, José Luis Morales.
5: Buenos días, José Luis. Date una vuelta acá para Lomas del Ajedrez. La Avenida del Rey está pésima. Y esa colonia ya es vieja, ¿eh? Ya tiene sus años y no la han pavimentado.
6: Yo escucho La Mexicana. Me gustaría, José Luis Morales, que mandaras a alguien a cubrir la nota acá a Miradores y que recorrieran todo lo que es la Avenida Loma del Cardenal, desde acá de Guadalupano hasta llegar a la cultura nazca, para que vean si se puede circular por esa avenida tan asquerosa. Hay unos hoyos tremendos, no son baches, son hoyos de gran inmensidad.
7: Yo escucho a La Mexicana. He estado circulando por diferentes calles de aquí de Aguascalientes, José Luis, y veo que está bien asqueroso.
8: Los baches no son responsabilidad ni provocados por el ciudadano. Una de las causas es, sí, el transporte pesado. ¿Por qué hay transporte pesado dentro del primer cuadro de la ciudad? No debe de ser así, en primera. En segunda, la pésima calidad de los materiales, porque nada más ponen, me parece que se llama sello, es un tipo de sello el que ponen. Entonces es más chafa que el chapopote todavía. Entonces por eso dura 3 días.
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0: Son en este momento las 8:36, ya son las 8:36, hora del centro. Volvemos al hidrocálido ya para terminar el hidrocálido de este lunes, de este arranque de semana, muy, muy fuerte, muy fuerte, muy fuerte. 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Aguas calientes bajo el agua. Las imágenes no dejan lugar a dudas. Lluvias dejan más de 100 reportes, fueron más de 140. Sí, fue una lluvia increíble, más de 70 milímetros. Es como el 15% de lo que llueve durante todo el año en una sola noche. Por supuesto, muchísima agua. Y aquí están los pasos a desnivel, un caimán, templos bajo el agua, empresas bajo el agua, escuelas bajo el agua, casas bajo el agua, personas rescatadas en lancha, ¿no? Son imágenes inéditas, increíbles para Aguascalientes. De lo positivo, yo diría dos cosas. Uno, que será un año llovedor, porque creo que deja más de mojado que de seco. Y lo otro, segundo, que la misma gobernadora hizo el recorrido en medio de las tormentas. Cuando no esté Tere Jiménez, ¿cómo la vamos a extrañar? ¿Cómo la vamos a extrañar? ¿Cómo la vamos a extrañar? Porque eso no lo hacen todos los gobernadores. Positivo porque ella misma vio lo que he comentado toda esta mañana. Los baches, las inundaciones, las necesidades de la gente. Y estoy totalmente seguro, porque la conozco y la conozco demasiado bien y la conozco muy bien, que esta semana va a jalar muchas orejas de quienes no están haciendo su trabajo. Si a su ritmo trabajaran todos, en gobierno y en municipio, no hombre, esto estaría mejor que Guadalajara, mejor que lo que vi el sábado en Guadalajara. Eso se reconoce y se agradece, Tere. Y estoy seguro que muchos tendrán que acelerar y muchos se van a tener que poner a trabajar. 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
10: Te voy a olvidar, 624. Teresa
11: Jaime. Muy bien, señora Tere. Gracias.
10: Pues, aquí nos pasaron, échale. Muy bien, muchas gracias. Gracias. Nos vemos. Mañana vamos a estar ahí al pendiente. Muy buenas noches a todas y a todos. Estamos aquí en la Constitución. En la tarde estuvo aquí Leo ya entregando colchones y entregando bases de camas y todo. Pero mañana, ahorita estamos viendo para que vengan a recoger también todo el lodo. Dicen que ya recogieron alguna parte, pero mañana vienen
11: como
10: también
11: la lluvia.
10: Ajá. Decirle a la gente que vamos a estar al pendiente todos estos días de lluvia. Que tengamos muchas precauciones porque va a seguir, gracias a Dios, lloviendo, pero bueno, no nos gustan estos desastres naturales. Ahorita venimos ya de un fraccionamiento,
11: de otro fraccionamiento,
10: ya venimos también de ese fraccionamiento que fue el más dañado. También ya quedamos que mañana
11: van a seguir los trabajos.
10: Inagua, van mía, van los del municipio, estatales. Para estar viendo, gracias a todos los papás que el día de hoy trabajaron, que no, pues que es domingo y que no les tocaba trabajar, pero porque todo el día, desde ayer en la madrugada, trabajando los bomberos, los de Protección Civil, que unos ya se quedaron allá en otra colonia, de obras públicas del estado, del municipio. Entonces, agradecerle mucho también a César Medina, Margarita Gallegos, que también ayer en la noche pues no durmieron, hoy todavía en la mañana, en la tarde, estuvieron sacando hasta con lanchas a la gente, pero bueno.
0: La vamos a extrañar. La van a extrañar de las zonas más afectadas, allá la Constitución, pobre gente. Y ese lugar recorrió a pie la propia gobernadora. Y me imagino, le digo a usted, que se darán jalones de oreja, jalones de oreja. ¿Por qué? Porque quienes no están haciendo su trabajo. Yo creo que hay gente en servicios públicos que está quedando a deber. Quienes son responsables del bacheo, mucho están quedando a deber. Quienes son responsables de los camellones están mucho dejando a deber. Y bueno, pues ojalá que estas lluvias no terminen en algo peor. Por fortuna no hay víctimas mortales de esta tormenta el fin de semana, pero sí muchos daños. La ciudad acusa muchos daños. No se ve bien la ciudad, 4491-22-5770.
12: Sí, es cierto. Acabas de decir una persona que la gente que visita dice que qué onda con la ciudad, que no era así, como que no se acuerdan. Me lo acaban de decir a mí dos personas distintas. Un extranjero que no vive aquí y un extranjero que sí vive aquí. Y dice como que yo me acuerdo que cuando llegué esto no estaba tan sucio y tan descuidado.
13: Buenos días, José Luis. Sí, aquí también acá en Lomas del Ajedrez también está bien feo las calles por el agua.
14: ¿Cuándo van a terminar el trabajo de acá, de la gasolinera, cerca de bodega? ¿Cuándo van a terminar ese escarbadero horrible que está? Ya nomás escarbaron como puercos y no terminan. Está la ciudad como toda la gente está opinando. Es una cochinada cuando antes no era así esta ciudad.
15: Buenos días, José Luis. Yo pienso que ya se requieren políticas públicas más serias, que el PAN no se deje de ver como un rancho bicicletero.
16: José Luis, ese fue un castigo de Dios, porque los pinches jotos se burlaron de la Virgen, y de la Virgen nadie se burla, pinches perros.
17: Les vale madre como esté el pueblo, de sucio, de agujeros, de baches, de camellones crecidos de hierba.
0: Las 8:47, también en la portada. Pues esto también lo tenemos que contar. Matadero en México el fin de semana. Dice Hidrocálido, JLM Diario, dejan 10 muertos, 2 ataques armados. Hay jóvenes entre las víctimas, baño de sangre, especialmente en Guanajuato, donde te encuentras. Blanca Mireles, de Grupo Fórmula Guanajuato, de la red de corresponsales de JLM Noticias en el mundo entero. Blanca, ¿cómo estás? Buenos días.
18: Muy buenos días, te saludo con gusto desde el estado de Guanajuato. Y pues bueno, aquí no paran las masacres ni la violencia. Pues pasadas las 21 horas del pasado sábado, hombres dispararon contra un grupo de jóvenes que se encontraban en la calle Laureles de la comunidad de San Juan de Razos, del municipio de Salamanca. Esto a un costado de un campo deportivo. 5 personas murieron, 2 de ellas adolescentes y 2 más resultaron lesionadas. De manera inmediata, vecinos reportaron la balacera al sistema de emergencias 911 y pidieron ayuda para las personas heridas. De acuerdo a la Dirección de Seguridad Pública, el hecho movilizó de inmediato a los elementos de la Comisaría General en coordinación con la Guardia Nacional y las Fuerzas de Seguridad Pública del Estado, quienes acudieron a la calle Los Laureles para atender la situación y asegurar la zona. Esta fue acordonada para preservar los indicios, mientras que el personal de la Fiscalía General del Estado de Guanajuato inició las investigaciones correspondientes para el esclarecimiento de este múltiple homicidio, así como para el levantamiento de los cuerpos por parte del personal del CEMEFO. Las víctimas fueron identificadas como José María, de 28 años, Juan Alejandro, de 32, Emiliano, de 15 años, así como Mateo y Manuel, ambos de 17 años de edad, además de Ángel Gabriel, quien permanece hospitalizado bajo diagnóstico reservado debido a la gravedad de las heridas sufridas durante la agresión. A través de un comunicado de la Fiscalía, informó que desde el momento en que se tuvo conocimiento de los hechos ocurridos en la comunidad de San Juan de Razos, se activaron los protocolos correspondientes de atención, investigación, desplegando las acciones ministeriales y periciales necesarias para el esclarecimiento de lo sucedido. Además, informó que la institución mantiene el seguimiento puntual del caso y continuará realizando todas las diligencias pertinentes para el fortalecimiento de las líneas de investigación, con el objetivo de identificar, localizar y llevar ante la justicia a quien o quienes resulten responsables. Muchísimas gracias, muy buen día.
0: Y bueno, en portada da a conocer el Hidrocálido que va a salir libro de Ken Salazar. Teme López Obrador que el mayo suelte la sopa. ¡Puf! Eso dice el ex embajador de Estados Unidos en México. Publicará su libro y en uno de sus capítulos contará, vaya que si lo sabía, cómo el presidente de México de izquierda, el narcopresidente López Obrador, ya temía sobre el mayo, temía que el mayo soltara la sopa. De la Espriella, nuevo presidente de Colombia. Ganó la derecha y le conté otra importante del fin de semana. Mandaron a chingar a su madre a la izquierda en Colombia, a la Morena de Colombia, a la 4T de Colombia, y lo están haciendo en muchos países. Obvio, la pregunta es obligada. ¿Por qué tantos países están regresando a la derecha? ¿Por qué en tantos países no aguantan a presidentes como López Obrador? No tiene usted la respuesta. No le llama la atención. Vean el mapa que publiqué anoche. ¿Cómo estaba hace unos años América? ¿Y cómo está hoy América? Hoy más gobernada por la derecha que por la izquierda. Y la gente ya no quiere saber ni de programas del bienestar, ni del regaladero de dinero, ni del populismo, ni de los narcogobiernos que son los señores de Morena, narcogobernantes. Y ya. Anoche dijo en su primer discurso: a quienes han sembrado violencia, narcotráfico y corrupción, su tiempo se acabó. Así de claro, nuevo presidente de Colombia de derecha, a chingar a su madre la izquierda. A quienes han sembrado violencia, narcotráfico y corrupción, su tiempo se acabó. 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
19: Déjenme decirte esto con absoluta claridad. A quienes han sembrado violencia, terror, narcotráfico y corrupción durante todos estos años, su tiempo se acabó. La autoridad de la República volverá a hacerse sentir en todo el territorio nacional. No habrá zonas vedadas para el Estado. No habrá criminales impunes e intocables. No habrá organizaciones por encima de la Constitución y la ley. A los narcotraficantes, a los terroristas, a los secuestradores, a los extorsionistas, a los corruptos que se roban los recursos del pueblo, les notifico esta noche que Colombia vuelve a tener gobierno y Estado. Todos esos bandidos serán perseguidos sin tregua en el marco de la Constitución y las leyes de la República. Serán buscados, serán capturados, serán juzgados y responderán por cada crimen cometido contra nuestro pueblo y nuestra nación.
0: Son las 8:54. Lo que llama la atención no es un discurso de campaña, ¿eh? Este señor ya ganó las elecciones, la segunda vuelta. O sea, ya es presidente de Colombia. Y sentencia a los corruptos, a los narcos, a los guerrilleros. Mis respetos. Mis respetos. Allá tiene sus problemas serios de narcotráfico, tiene sus problemas serios con las FARC. Y les repito, no es campaña. Es que en campaña escuchamos estas mamadas, pero ya en el poder, ¿cómo me gustaría, cómo nos gustaría escuchar esto en México, ¿no? Chinguen a su madre los narcos, chinguen a su madre los corruptos, se les acabó. ¿Cómo nos encantaría escuchar eso en México? Pues en Colombia lo van a hacer. Otro país que se va a la derecha, otro país que se va a la derecha a chingar a su madre la 4T de Colombia. ¿Por qué será? Por algo será, ¿no? Vamos a revisar los editoriales. Bajo reserva, Andy quiere agandallar en Tabasco, Riva Palacio, peligro en casa, bomba de tiempo en Palacio Nacional. Decía muy temprano que el hombre que se va a encargar de elegir a todos los candidatos y candidatas de Morena en México para el próximo año está vinculado con el narcotráfico, dice Raimundo Riva Palacio. Catón escribe en JLM Diario, Ernestina Godoy, fiscal general de la República, también escribe con José Luis Morales, Margarita Zavala, el miedo en el orden internacional, Rodolfo Franco, la problemática de la seguridad en Aguascalientes. Vamos al Universal, son las 8:55. Lo más fuerte, ya nos contarás, Lula. Colombia, por supuesto, fin de semana muy sangriento en México, por supuesto, Lula. No para la violencia. Chocan Maru Campos y Ariadna, la gobernadora de Chihuahua, que vengan por Rocha, y Montiel, presidenta de Morena. ¿Cómo te atreves? ¿Cómo te atreves? Vamos con la gobernadora de Chihuahua. Qué discurso, ¿eh? 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
20: Sé que en estos días nuestros corazones están con la selección y los partidos del Mundial. Pero les pido unos minutos para hablar de algo de lo que depende el futuro de nuestro querido México. Porque mientras el gobierno de México apuesta al silencio, más allá, allá de la frontera, se está dando una conversación muy delicada para el país. En las últimas semanas se ha hablado abiertamente sobre la posibilidad de acciones unilaterales en territorio mexicano contra el crimen organizado y sobre el impacto de los temas de seguridad en la revisión del Tratado de Libre Comercio, el T-MEC. Recientemente, el titular del Ejecutivo norteamericano sugirió que no le importaría que desapareciera el Tratado de Libre Comercio y deslizó la posibilidad de acciones militares por tierra contra los cárteles asentados en México. Quiero ser muy clara. Estoy totalmente en contra de cualquier intervención militar unilateral en México. Mi compromiso con la soberanía de mi país es total y no admite matices. Soy mexicana, gobernadora de un gran estado fronterizo y la integridad de nuestro territorio no se negocia. Pero debo decir algo más, porque una defensa real de nuestra soberanía no puede ser ciega, ni mucho menos irracional. Y es que lo que hoy se discute fuera del país como una posibilidad no surgió de la nada. Surgió de la decisión del régimen morenista de proteger a gobernantes y funcionarios que la justicia de Estados Unidos señala por vínculos con el crimen organizado. Surgió porque hay servidores públicos con solicitudes de aprehensión que son cobijados, abrazados y cuidados sin que al día de hoy sepamos nada de ellos ni de sus casos. Surgió porque las fiscalías persiguen a quienes combatimos al crimen mientras no tocan a los acusados de vínculos con el narcotráfico. Y desde el oficialismo se le llama defender la patria. Pero la patria no se defiende con discursos, se defiende haciendo cumplir la ley y fortaleciendo el Estado de Derecho. Se defiende cortando esos vínculos entre la política y el crimen organizado que causan tantísimo dolor y muerte a los mexicanos.
0: ¡Madres! Durísima la gobernadora de Chihuahua sobre un tema que tratamos millones de mexicanos. El narco gobierno, narco morena. Esto viene también en la portada. Y uno más que estoy leyendo en el Universal. Lo vi el fin de semana en JLM Noticias. No se sabe si fue un arranque de sinceridad, pero Carlos Bojor, que es dirigente de Morena en Yucatán, dijo esto, JLM Noticias, corre video.
1: Y los partidos aliados, todos la transformación de México, todos la cuarta transformación que ya va por su segundo piso. La inició el peor presidente que ha tenido México, que se llama Andrés Manuel López Obrador, a quien pediría un fuerte aplauso.
0: Bueno, pues qué pendejo, ¿no? Son las nueve en puntos. Es el dirigente Morena. Y dice, el peor presidente de México, López Obrador, para quien pido un aplauso. ¿Qué pedo, no? ¿Fue sinceridad? ¿Fue un desliz? No sé, pero es el dirigente de Morena en Yucatán. Asegura que López Obrador es el peor presidente que ha tenido México. Un aplauso para el peor presidente de México, dice el de Morena. Bueno, Lula Reyes, un resumen de México y del mundo. Ya son las 9:00, arranca la semana. Lula Reyes, buenos días.
21: Gracias, Pepe, buenos días. Tal vez el subconsciente lo traicionó. Sí, el dirigente de Morena en Yucatán dijo que AMLO es el peor presidente que ha tenido México. Al día siguiente corrigió y dijo que ha sido el mejor. Fue la emoción, explicó después. Además, AMLO teme que el Mayo Zambada hable y revele el ex embajador Ken Salazar en un libro. Se publicará el próximo mes de julio y se llama Borderlands, la frontera, la zona fronteriza. Además, Sheinbaum defiende el registro obligatorio de celulares en México. Asegura que no busca vigilar a los usuarios y quedan ya solamente 2 semanas para que vence el plazo y registrar la línea. Claudia Sheinbaum felicita a los padres de México, reconoce su aporte al país. Muchas felicidades a todos los papás en su día, les dijo. Hoy reconocemos a quienes con amor, trabajo y esfuerzo entregan lo mejor de sí. Gobierno suma aceite a la alacena del bienestar. El gobierno federal ya no solo vende bajo su línea de productos bienestar café, chocolate, leche, tortillas, miel, frijoles, lentejas y harina. Ahora suma aceite para cocinar en la lista. Maru Campos y Ariadna Montiel chocan de nuevo por Rocha y por la soberanía nacional. Es una traidora a la patria, le responde a Ariadna Montiel, le respondió a Maru Campos por las críticas al gobierno federal. Prevén que 80% de ventas de autos sean a crédito. El financiamiento ha ganado terreno. En el México violento hay mucha información. Violencia en Guanajuato deja 14 muertos tras 2 ataques armados en tan solo una noche. Los hechos fueron registrados en Salamanca y en San Luis de la Paz. Además, los festejos mundialistas se ven opacados en la capital del país. En la Ciudad de México asesinaron a 5 personas en 2 hechos violentos. También el fin de semana, el sábado, enfrentamiento en Yagualica dejó 3 presuntos sicarios muertos y 2 militares heridos. En información internacional, la verdad, Abelardo de la Estrella es el nuevo presidente de Colombia. Gana la segunda vuelta con el 49% de los votos. ¡Viva la libertad! Reacción de Javier Milei tras elecciones en Colombia y su mensaje sobre América Latina. Sigue pleito entre la ministra italiana Meloni y Donald Trump. El presidente dijo la popularidad de la italiana está por los suelos. Y ella le contestó, no, la popularidad no está por los suelos. Y usted ya deje de meterse en lo que no. Irán frena diálogos de paz con Estados Unidos tras la amenaza de Donald Trump. Y es que pues quiere seguir bombardeando toda esa parte de Medio Oriente. Ola de calor azota Europa. Francia y España ya limitaron actividades al aire libre. La polémica decisión del Papa León XIV celebrará el 4 de julio con migrantes africanos en Lampedusa. Hasta aquí mi reporte. Gracias, buenos días.

0: Y nos vamos al agua, cerramos con el aguas. Vida de infierno, de no creerse. Una pelea ayer aquí, en Aguascalientes, entre esposos, casi termina en tragedia. Nada más imagínese cómo estuvo el pedo, que ella terminó en llamas y él macheteado. Terminó en el hospital macheteado, ella en llamas. No, bueno, vaya. Vaya que tuvieron pleito. Sí, es una pelea entre esposos. Una imagen durísima. Del periódico Aguas, el resumen policiaco para JLM Noticias, Oso Cortés. Adelante, buenos días.
1: No puede ser, José Luis, muy buenos días a todo el auditorio. Así es, estos hechos que bien narra se consumaron el día de ayer por la tarde, cuando estaban los plenos festejos del Día del Padre, allá en las calles de Villamontaña, es donde hasta este lugar llegaron autoridades para tratar de calmar la situación, ya que esta tremenda pelea de esposos terminó de manera muy mala. Ella terminó con lesiones, quemaduras de consideración en varias partes de sus brazos, y este hombre terminó prácticamente macheteado a la altura de la espalda baja, así también como golpeado por un tubo. Se puso bastante fuerte la tensión. Ellos al parecer estaban disfrutando de los festejos del Día del Padre, incluso estaba hasta el asador, la carnita asada, pero no sabemos qué fue lo que detonó la discusión. Total que de la discusión pasan a los golpes y estas personas comienzan incluso a prender fuego en lo que es la fachada de ahí de esta casa en Villamontaña. Esta mujer comenzó a agredir al parecer a su esposo con este machete mencionado, con el cual le provoca una herida en la espalda baja con esta arma punzocortante. Él aún así sangrando también la golpeó a ella, y pues al momento de estar en los forcejeos, no sabemos hasta qué punto tumban el asador, se comienza a esparcir el fuego por varias partes del lugar, así que alrededor del fuego seguían peleándose, esta mujer golpeándolo a él, el hombre a ella. Total que la situación estaba bastante fuerte, es ahí donde la mujer sufre de estas quemaduras mencionadas y los vecinos tuvieron que llamar a los servicios de emergencia. Llegan paramédicos y elementos de seguridad pública al lugar para controlar la situación, se llevan pues a este hombre a recibir atención médica y a la mujer también, en calidad los dos de detenidos para esclarecerlos pues las causas de este fuerte enfrentamiento entre estos dos esposos y proceder conforme a derecho. Y en más de la información, siguen los estragos de la lluvia. Este pasado fin de semana también, un jovencito de 27 años de edad se estrelló en su auto sobre Avenida Segundo Anillo. Estaba apenas la plena lluvia fuerte cuando pierde el control de la unidad y ante esta situación se impacta de manera despiadada contra el muro de contención que se encuentra ahí muy cerca, y de esta forma termina pues lamentablemente lesionado. En código rojo lo trasladaron al hospital. Prácticamente se está debatiendo entre la vida y la muerte este jovencito de 27 años de edad. Además de los estragos de la lluvia, pues también se comprobó que iba bajo los efectos de las bebidas embriagantes. Y por si fuera poco, tumban a un jovencito. Tumbadores atacan a un chavo con una cadena, le roban su mochila y su teléfono celular. Ni la lluvia los detiene, los malditos delincuentes. Los sujetos se dieron a la fuga, pero metros adelante lograron ser capturados. Ahora se encuentran a disposición de la autoridad que corresponde. Y para el colmo de males, son menores de edad estos tumbadores. Hasta aquí con el detalle más relevante en el ámbito policíaco, José Luis. Muy buenos días.
2: Muy buenos días, José Luis. Oye, ya estuvo bueno, ya estoy bien harto acá de Cumbres 3. Yo pago mis impuestos y no puedo ni entrar a la colonia.
3: José Luis, ese fue un castigo de Dios, porque los pinches jotos se burlaron de la Virgen.
4: Es muy fácil, José Luis. La gente que votó por la izquierda, desgraciadamente son la gente joven, que no les tocó el sufrimiento del crecimiento. Entonces ellos solamente llegaron a gozar lo que ya existía. Eso provocó que los embelesaran con falsas promesas de vida que no conocen su historia.
5: Que se den una vuelta aquí a Lomas del Cardenal, nomás para que vean que está horrible y no es de hora con la lluvia. Ya tiene años y años esa calle así y nadie le hace nada.
6: Y en cuestión de lo que pasó en la pareja, es que ya todos están enfocados en el maldito celular, en las aplicaciones, en Facebook, en Instagram. Idealizan una vida que no tienen y se mortifican. Y eso les mueve el cerebro bien cabrón, y a las mentes débiles les hace eso que es lo que pasa en las peleas.
7: José Luis Morales, acá en Balcones no hubo clases porque la bomba de agua no sirve y se inundaron los salones. José Luis, buenos días. La polémica que hay de los porteros, la verdad, homenaje a Ochoa en un mundial, homenaje, está loco. El Tala debe de seguir agarrando confianza, práctica, porque es el nuevo y es más joven. El otro, práctica en un mundial, que le hagan su homenaje en un partido amistoso cuando se acabe el mundial.
8: Está para llorar la ciudad y no nada más medio arregla.
9: Buenos días, yo escucho La Mexicana, acá en Miradores también está muy feo, se requiere reparación del pavimento.
10: De sus chingaderas que hacen con el pavimento, con los drenajes, ya no sirven, ¿qué no entienden? No sirven sus pinches drenajes.
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12: Muy buenos días, este es el reporte vial. En estos momentos tenemos un choque desigual entre una camioneta y una motocicleta sobre la avenida Adolfo Ruiz Cortines, esquina con Abelardo L. Rodríguez. Para ser exactos, es la salida Calvillo enfrente de la tienda Cantia. En estos momentos ya se encuentra laborando servicios de emergencia en el lugar, por lo que se le pide que maneje con precaución, por lo que ya se está generando un cuello de botella en la zona. Evite la zona, tome vías alternas y bien, maneje con precaución para evitar más accidentes.
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2: En este momento, 9 de la mañana, 21 minutos, hora del centro, 9:21, son las 9:21, 19 grados, marca el termómetro en Aguascalientes, México, y el cierre más polémico. Es nuestra tercera hora de noticias, es la hora número 3, todos los días, 3 horas de noticias, todas las mañanas con José Luis Morales. Desde hace 36 años al aire. Ese soy yo, José Luis Morales, número uno en radio, JLM Radio. Gracias a quienes me escuchan en Estéreo Rey, en La Mexicana. Número uno en televisión, Star TV, JLM Televisión. Estoy en el canal 149 en todo México. Buenos días. Un saludo a quienes nos leen en JLM Diario, el Hidrocálido, el Aguas, el Universal, el Reforma, el Financiero, NTR. Buenos días a quienes nos siguen en redes sociales, JLM Noticias, Twitter, Facebook, YouTube, TikTok, Instagram. JLM Noticias, JLM Noticias, JLM Noticias. El cierre viene más duro, viene más duro, pero viene más duro. Déjeme reviso la red. No quiero pasar por alto nada que pudiera ser importante. En redes sociales estamos cerrando muy fuertes. Vamos por cerca de 800 conectados en Twitter, cerca de 1000 conectados en YouTube, cerca de 900 conectados en Facebook, cerca de 3.000 conectados nada más en redes sociales, cientos de miles en radio y televisión y miles de lectores diario en JLM Diario. Esta mañana en Twitter, en X, más de 143.000 seguidores, y me permite retomar algo que no va a gustar. Sé que esto no va a gustar. A mí, por supuesto, que no me gustó. De las del fin de semana. Ya hablamos de las inundaciones. Ya hablamos del estado que guarda la ciudad, las zonas afectadas. La muy reconocible, yo mismo lo dije, muy reconocible respuesta de la propia gobernadora Tere Jiménez al frente de todos, el gran trabajo de Protección Civil, pero las deudas pendientes. Las deudas pendientes del drenaje pluvial, de la estética, de los camellones, de servicios públicos. Ya hablamos también del fin de semana del evento de Nora Rubalcaba, exitazo en el Centro de Convenciones, y el anuncio que hizo aquí, confirmando. Ya pidió licencia al Senado de la República, nadie lo sabía. Se enteró usted porque ella misma nos lo comentó. Estaba entregando su licencia y se viene de lleno para ser candidata de Morena al gobierno de Aguascalientes, Nora Rubalcaba. Pero también le quiero decir que hubo otra del fin de semana. Y esto lo estamos retomando ahorita en redes sociales. Yo creo que vieron el periódico ayer y confirmaron. Y pudieron confirmar que en Aguascalientes, como en todo México, se realizó la marcha LGBTQ+. O sea, la marcha gay, pues. La marcha gay, la marcha del arcoíris. Perfecto. Nosotros la cubrimos para JLM Noticias. Los publicamos en portada. Miles de asistentes aquí. Miles de asistentes. Pero la parte que no entiendo, que de verdad no entiendo, y espero que usted me ayude a entender, los homosexuales y las lesbianas y todas esas personas que les acompañan de no sé cuántos pinches géneros, porque cada día se inventan un pinche género nuevo, salen a decir que están orgullosos de lo que son, pero salen sobre todo a exigir respeto. O sea, creo que el más grande impacto de una marcha gay es ese, ¿no? El pedir respeto. O sea, tú eres heterosexual, qué bueno, pero a ver, si fulana es lesbiana y fulano es homosexual, pues es muy su pedo, ¿no? Yo quiero imaginarme que usted y yo estamos en la misma sintonía, como que cada quien su pedo, ¿no? Tú tu pedo, yo mi pedo, y no pasa nada. Si te gusta el arroz con popote, pues es tu pedo, ¿no? Si eres mujer y te gustan las mujeres, pues la neta es tu pedo. Nosotros, se lo he contado muchas veces, en esta misma gran empresa JLM Noticias, convivimos con muchos homosexuales y con muchas lesbianas, compañeros, compañeras, clientes, y no pasa nada. El respeto al derecho ajeno es la paz, cada quien su pedo. Pero no puedes salir en una marcha en Aguascalientes, ya no puedes salir aquí en una marcha en Aguascalientes a cantar esta mamada, porque entonces tú sales a pedir respeto y no estás dando respeto. ¿Sabe usted que salieron a cantar? Desde el cielo cayó una lesbiana. No, no, no, no. No, no, no, no. A ver, si no ha aparecido algún católico en Aguascalientes que salga a defender a la Virgen, pues salgo yo. ¿Y saben qué? Chinguen a su madre. Se hizo la marcha gay, la cubrimos. Les dimos portada en el Hidrocálido. Pero salen a pedir respeto y ustedes faltan al respeto a nuestra patrona, a la morenita, y cantan desde el cielo cayó una lesbiana, la guadalupana, la guadalupana. No, a ver, pinches jotos, chinguen a su madre. Si no hay un católico, no santo, no se confundan, no, no, yo de santo no tengo un pelo, pero ni un pelo, y ni me interesa tenerlo. Pero sí soy un hombre de fe. Sí soy cristiano, sí soy guadalupano. Y como todo el mundo ahora le da miedo posicionarse, a mí no me da miedo posicionarme. Pues esto que hicieron fue una mamada. ¿Cómo llamar lesbiana a la guadalupana el día de su marcha gay en la que exigen respeto y ustedes le faltan respeto a la Virgen? Chinguen a su madre, pinches jotos, no mamen, eso no se hace. Chinguen a 20, chinguen a 1000. JLM Noticias, corre video. ¿Cómo que Lupe la lesbiana? No, a ver. No, se mamaron, ¿no? Sí, perdón, Héctor, pero pues eso no se hace, ¿no? Tú puedes hacer con tu cuerpo lo que quieras, es tu bronca, sales a una marcha, se les permitió hacer la marcha sin problemas. ¿Qué pinche necesidad de salir a ofender a la Virgen en un estado tan católico, tan guadalupano? Y repito, lo que más me llama la atención, esto lo publicamos desde el sábado en la tarde, han pasado casi 48 horas y nadie dice nada. O sea, muy católicos, muy católicos, muy cristianos, muy cristianos. Yo ya lo dije, yo soy cristiano, soy católico, soy guadalupano, de santo no tengo ni un pelo, no se confunda, mi posicionamiento no va por ese lugar. Estoy defendiendo a la Virgen. ¿Y qué? Quiero defender a la Virgen. ¿Y qué? Y si a otros les da miedo, pues a mí no me da miedo. Chinguen a su madre, o sea, eso no se hace. Héctor García, buenos días.
3: Muy buenos días, José Luis. Pues con el lema La diversidad también es gigante, se realizó la Marcha del Orgullo LGBT 2026, donde miles salieron a las calles. Efraín Muro, integrante del comité organizador, bueno, pues señaló que con este lema se busca visibilizar a la comunidad dentro de los indicadores de desarrollo del estado. También explicaba que de acuerdo con datos del INEGI, Aguascalientes destaca por su diversidad, por lo que este sector debe ser considerado como parte del crecimiento local, a la par de rubros como la salud, la educación. El numeroso contingente gente salió de la calle 28 de agosto, siguió por Madero, y ahí se enfiló hacia la Expo Plaza, donde culminaron con un evento artístico y donde finalmente los mismos instaron a los legisladores y a las autoridades gubernamentales a reconocer y respaldar de una manera oficial a la comunidad como un componente fundamental de la entidad, convocando a fijarse bien por quién votar y no hacerlo por ningún conservador. Este comentario.
4: Que esta marcha sea un recordatorio de que somos una comunidad fuerte, de que somos un chingo, de que somos resilientes y que estamos llenos de esperanza, que nadie nos regala nuestros derechos, y eso es muy importante. Si todos aquí, si todos ponemos de acuerdo para votar bien, tendríamos derechos, algo que no hay. Ustedes ya vieron mi playera el día de hoy. Esta señora está en contra de todos nuestros derechos, la regidora Marta Márquez, que quiere ser alcaldesa de Aguascalientes. Yo les pido un favor, no votemos por esta mujer ni por ninguna personaje que sea conservador.
3: Pues así como Aguascalientes también, que subió a estas marchas que se realizaron en todo el país. Hasta aquí con mi reporte y muy buenos días.

0: 9:32, se la dejo a usted. Desde el cielo cayó una lesbiana. Desde el cielo cayó una lesbiana. ¿Era necesario homosexuales y lesbianas decir eso, cantar eso el sábado aquí? ¿Insultar a la guadalupana? La Lupe es lesbiana, la Lupe es lesbiana. Y a ningún católico se le ha ocurrido en 48 horas, se le ha ocurrido salir en defensa de la Virgen de Guadalupe. Pues yo sí, chinguen a mil. Los cubrimos en redes, los cubrimos en prensa, hoy en radio. Salen a pedir respeto y salen a ofender a la Virgen. Chinguen a su madre, pinches jotos. Punto. 449-122-5770. Se mamaron. Se mamaron. Sí, no pidas lo que no estás dispuesto a dar. Por el amor de Dios. Y me extraña, con tanto católico y tanta católica aquí. Todos calladitos. Como que ya todo el mundo le da miedo. Si son feministas, si son gays, no digas nada, güey. Te vas a meter en pedos. Pues métete en pedos, güey. Pero no temas, no tengas miedo a posicionarte. ¿Cómo tener miedo de defender a la guadalupana, hombre? ¿Cómo tener miedo? Miedo a defender tu fe. No tu santidad. Bueno, usted probablemente sí la tenga. Yo santidad no, ni quiero tenerla, ni me interesa tenerla, ni la tengo. Pero mi fe sí. Mi fe sí. Quiero dar la bienvenida a mi querido Javier Buenrostro. Uy, ahorita que el agua es un tema tan importante... Y ahorita que lo que tenemos es exceso de agua, está por darse ya el relevo en el consejo directivo de MIA. Y Javier Buenrostro, hoy todavía presidente del consejo, nos acompaña en el programa. Mi querido Javier, ¿cómo estás? Qué gusto saludarte, Javier, buen día.
1: Pepe, muy bien, muchas gracias por recibirnos esta mañana. Pues con el gusto de estar aquí, saludar a todos los oyentes y televidentes. Pues ya cumplimos 3 años, Pepe, ya cumplí con el mandato para el que fui electo, de generar la empresa, funcionar, que funcionara, está la infraestructura, ahora hay que operarla correctamente y que nos dé un servicio adecuado a toda la ciudadanía.
0: Cuéntanos, hace 3 años, yo me acuerdo que se discutía el ¿se queda Veolia o se va Veolia? ¿No? Era la gran discusión. Finalmente se decidió crear un organismo local con decisiones locales, con una mayor vivencia, más pulso local del tema del agua. Y como bien dices, Javier, a mí como empresario, de forma honoraria, pues solo me tocó darle forma a una empresa, que no era un reto sencillo. No. Imagínate crear algo similar a lo que es hoy la empresa más importante del planeta. Creo que fue un gran reto, Javier.
1: Sí, un gran reto. Si recordarás al inicio, había dudas de si podíamos, si iba a terminar el agua, una serie de cosas. Yo me acuerdo cuando iniciamos, bueno, no teníamos oficinas, no teníamos un vehículo, no teníamos nada.
0: Ni un camión, ni una camioneta, no, nada, ni un empleado, no había nada.
1: Un escritorio, o sea, no había nada. Y nos dimos a la tarea de hacerlo, en primer lugar con la gran confianza que nos dio el gobierno del estado a través de nuestra amiga Tere Jiménez y del municipio con Leo Montañez, el Cabildo, en donde depositaron la confianza en un grupo de ciudadanos. Yo creo que demostramos los ciudadanos que sí podemos operar, que sí podemos administrar y sí podemos generar los servicios públicos correctos en Aguascalientes.
0: Ahora, el consejo, esto es importante separar, el consejo se encargó de la formación de la empresa MIA, o de la OPD, o de la... Sí, es un organismo público descentralizado, sí. ¿No? Es una OPD, pero no de la operación.
1: No, dividimos muy bien lo que es la operación, Pepe, de lo que es la visión que debemos de tener como empresa a largo plazo. Nosotros nos encargamos de generar una estrategia a largo plazo, que tenemos un plan estratégico, donde no queremos que inventen cada año o cada... 3 meses, o sea, si hay un plan estratégico a largo plazo donde cómo debemos de operar el sistema de agua potable en Aguascalientes, qué es lo que viene cada año, qué hay que hacer de una forma ordenada, de una forma muy programada.
0: Es decir, generar las condiciones propicias para la prestación del servicio, los lineamientos.
1: Sí.
0: Ya Mía como tal tiene su propia operación y ellos son, se supone, responsables de cuidar y hacer cuidar ese documento rector que hace el Consejo de Administración.
1: Sí, la obligación que tienen ellos, así está el mandato del decreto, es que ellos deben darle seguimiento a lo que dicte el Consejo Directivo, pero desde el punto de vista operativo. Como una empresa, o sea, tienes el consejo de administración
0: y abajo luego tienes
1: los directores y todo. O sea, tienen que encargar de hacer las cosas que se les encomienda que las hagan bien, que las hagan a tiempo y que las hagan de una sola vez. Eso es importante.
0: Me dices, todo lo hicimos entre ciudadanos. Sí. Tú fuiste el presidente. ¿Cuántos ciudadanos más te acompañaron, Javier?
1: 22 y un vicepresidente. Todos honorarios.
0: Es decir, no cobraban.
1: No
0: cobrar.
1: Ni honorarios, ni viáticos.
0: Nada.
1: Nosotros ponemos prácticamente todo. Lo que te quiero decir es que tenemos universidades muy buenas, tenemos investigadores muy interesantes, gente del tema del agua, gente del tema de administración, de contabilidad, de finanzas y sobre todo empresarial. O sea, tenemos un grupo que es muy heterogéneo, una amalgama muy interesante de ciudadanos, donde cada uno aportamos nuestra visión y nuestro consejo para poder llevar a mejor bien lo que es Mía.
0: ¿Qué sigue ahora, Javier? Sigue, cumples 3 años, me dices, se logró lo que para muchos era inimaginable. Aquí muchas veces se llegó a decir, y lo decían expertos internacionales, esto va a colapsar, y no colapsó. ¿Qué sigue? ¿Viene una renovación? ¿Es que te estás despidiendo prácticamente del auditorio? Es decir, tu ciclo terminó, ¿vas a seguir en el consejo o darás paso a un nuevo consejo, Javier?
1: Qué buena pregunta me haces, mi amigo Pepe, porque siempre...
0: Amigos de toda la vida.
1: Me has acompañado, yo te he acompañado en muchas cosas. Hay ciclos en la vida y mi primer función fue generar la empresa. Ya está la empresa. Tenemos que tener una renovación del consejo para... No de todos, o sea, hay unos que cambian a los 2 años y otros consejeros el 50% a los 3 años. Yo lo que estoy haciendo de una manera abierta y de frente con la ciudadanía es levantar la mano y decir, oye, termina mi ciclo, que pocos entes políticos dicen, oye, yo ya terminé. Yo creo que hay que entrar en un proceso de evaluación, de análisis, y sí existe la posibilidad de que algunos consejeros se reelijan y será este consejo el que decida quién va a ser el próximo presidente de Mía. Es un gran logro que también obtuvimos por parte del Cabildo y de las autoridades que le permitieran ya al nuevo consejo nombrar las funciones de cada uno.
0: O sea, sí me lo estás diciendo. O sea, Javier Buenrostro es, yo ya me voy. 3 años, cumplí mi ciclo, se logró lo inimaginable, lo inalcanzable, ya tenemos un nuevo organismo y es local, las decisiones son locales, pero hay que dar paso a un consejo nuevo.
1: A ver, yo creo que sí es importante tener consejeros nuevos, me incluyo, no me descarto, o sea, porque este es un tema ciudadano, Pepe, no quiero rehuir a una responsabilidad que hemos apostado todos por Aguascalientes, te incluyo a ti, o sea, todos estamos trabajando por Aguascalientes y de una manera desinteresada. ¿Qué es lo que queremos? Pues lo mejor para nosotros, para nuestros hijos y para nuestros nietos. Si nosotros no tenemos agua, no hay desarrollo económico, no hay posibilidades de subsistir, tendríamos que cambiarnos de ciudad. O sea, lo han pasado las antiguas civilizaciones en México y en el mundo. Entonces tenemos que tener un organismo muy responsable como el que tenemos. Estamos catalogados ahorita en 3 años dentro de los 10 organismos mejores de México. Tenemos innovación, por ejemplo, el tema de medidores. Tenemos el reto del nuevo modelo de distribución de aguas para Aguascalientes a través de los grandes tanques, donde debemos de hacer un suministro del agua en forma equilibrada, con muy buena presión, regulada a toda la ciudadanía de una manera más justa. Está en el plan y hay que seguir ese plan, hay que llevarlo a cabo.
0: A ustedes les tocó hacer un plan. Ahora, como lo he separado en esta narrativa, hay otro grupo que es al que le tocó operar, como en las empresas. ¿Tú cómo has sentido a los operadores, Javier? Yo, por un lado, hago ese reconocimiento porque no fue una, fueron muchas veces aquí, ocasiones en las que expertos internacionales decían, ¿para qué dejan ir a Veolia? Es la número uno del mundo. A ver, se van a meter en un pedo innecesario. Esto va a colapsar. Bueno, alguna vez uno llegó a decir que en 30 días no tendríamos agua. Reconozco que eso no pasó. Sin embargo, así como hablar de una excelencia en la operación, en el plan, sí, conozco tu trabajo y conozco a los empresarios y conozco el plan hídrico, pues es maravilloso. Y tiene muchos elementos de autofinanciamiento, es sustentable, es autofinanciable. Los operadores, luego, después de las marchas que vimos hace semanas, da la impresión de que no sé si van al ritmo del plan, si lo están haciendo como lo diseñaron, Javier. ¿Cómo sientes tú la operación?
1: Mira, es muy importante aquí resaltar dos cosas. Una es el tema operativo de un trabajo realizado y por realizar, y el otro tema es un tema político. Yo sí he comentado desde que llegué, y te agradezco el apoyo que he tenido por tu parte y de los medios en general, de que Mía no se tome como un motín político. No debe de serlo, no deben de meterse. Este es un tema ciudadano, es un tema de todos. Las mejores decisiones las conocemos nosotros porque las vivimos en nuestras casas. Y el otro tema, el operativo, si hay un plan, también no quiero justificarlos, pero tenemos 3 años, Pepe, o sea, vamos, está en un proceso, también estamos en el proceso de arrancar. Mira, tomamos pozos que no teníamos ni las llaves, ni sabíamos dónde estaban, o sea, había que echar a jalar el carro, te voy a mandar de una forma muy sencilla, que lo que nos pasa a todos. Tenemos que saber dónde estaba el auto, echarlo, buscar las llaves, echarlo a jalar, y ahorita estamos en un proceso de afinación, de institucionalización, y Mía está preparado. Hay que hacer cambios, definitivamente. Áreas de oportunidad hay muchísimas.
0: O sea, muchísimas. Sí, hay mucho que mejorar.
1: Mucho. Bueno, cualquier empresa hay que mejorar. En nuestra casa a veces entramos y pensamos que está bien, no, hay que mejorar. Por supuesto que hay que mejorar. Y son 3 cosas fundamentales en las que nosotros hemos fijado y basado nuestro plan estratégico. 1 es la eficiencia física. Tenemos que mejorar nuestra eficiencia física. Uh-huh. 2,
0: nuestra... Por eficiencia física se entiende que es...
1: Se entiende que es el agua que extraemos y el agua que entregamos a los domicilios.
0: Que haya la menor pérdida posible, que sea de mayor cobertura y que se desperdicie lo menos, ¿no? Que entre lo que extraes y le entregas a la gente.
1: Que seamos bien eficientes, Pepe, que lo que nosotros extrayamos, lo que saquemos del manto acuífero realmente sea bien utilizable. Uh-huh.
0: Okay.
1: Eso que hay que hacer, bueno, hay que hacer un trabajo enorme, hay que meternos a un proceso de rehabilitar la red hidráulica y la de drenaje. Ahorita yo he escuchado varios comentarios. Sí, hay que distinguir muy bien lo que es el tema pluvial y el tema de drenaje.
0: Totalmente, o sea, distinto.
1: Hay que hacerlo, y la ciudadanía los invito a que tenemos que ser muy responsables. No hay que tirar la basura en las calles, se tapan los drenajes, y los drenajes, tanto del tema pluvial como de nuestras casas, si tiene más horas se van a tapar.
0: Sí, claro.
1: Y somos nosotros o nuestros vecinos o los que pasan por nuestra calle que lo hacen, hay que llamarles la atención para que no lo hagan. Eso hay que hacer.
0: ¿El segundo elemento cuál era? El primero es eficiencia física.
1: El primero es eficiencia física. El segundo es una eficiencia comercial. Es que ese agua que yo llevo a las casas, a la industria, me la paguen. Uh-huh. Sí, sea claro, bien medida y la paguen, porque tenemos algunas cuentas que no pagan. Entonces tenemos que ser muy estrictos, con mucha disciplina, autoridad, para que todos los aguascalentenses paguen. La mayoría pagan, yo se los agradezco mucho, la inmensa mayoría paga. Y estos que pagamos, a veces estamos apoyando a los que irresponsablemente no lo hacen. Así pues es. Tenemos que hacerlo. Hemos detectado algunas tomas clandestinas. Bueno, no algunas, varias.
0: Huachicol de agua.
1: Huachicol de agua, donde tenemos que mejorarlo definitivamente. Y estamos invitando también a la ciudadanía que se autorregularice, porque si no vamos a hacer acciones desde el punto de vista administrativo y si persiste desde el punto de vista penal, porque están robando el agua. Y el nuevo reglamento y la ley así lo establece.
0: ¿Y el punto número tres?
1: Y el punto número tres es la satisfacción, es la percepción, que sea una percepción agradable, que tú en tu casa te sientas confiado de que a la hora que vas a abrir la llave para bañarte, para lavarte las manos, para ir al baño, tengas el agua que tú requieras, y la tengas de calidad, y la tengas de una manera siempre estable.
0: Y me dices, hay áreas de oportunidad, es decir,
1: en las tres.
0: ¿Qué tan cerca o lejos estamos del modelo que te tocó diseñar, Javier? Del modelo de empresa, como son tus empresas, que son empresas ejemplares, ¿qué tan cerca o lejos está, en el caso de Mía, lo que en operación se ha logrado hasta ahora?
1: Yo te puedo decir con toda seguridad que estamos en el camino. Estamos en el camino. Yo me comprometí a que Mía debería ser una empresa de clase mundial. Están las bases para hacerlo. Estamos en el camino. Hay que apretar tuercas.
0: Sí. Hay que alinear. Ambos estamos de acuerdo. Hay que apretar.
1: Tenemos pocos disparos. Hay que hacerlos de precisión. Y tenemos que ser muy responsables todos, toda la ciudadanía, con el manejo y el uso del agua.
0: ¿Cuándo va a ser la renovación, Javier?
1: Bueno, no hay una fecha límite, tenemos 90 días para la
0: renovación. Pero estaremos hablando del verano 2026.
1: Sí, yo pienso que sí.
0: Es decir, ya como para septiembre habría nuevo consejo.
1: Sí, nuevo consejo, ya las organizaciones, las cámaras, las universidades ya han propuesto candidatos que cumplen con todo este esquema, ¿no? Un nivel profesional adecuado, intachables, que generen valor agregado a este consejo, a la autoridad, a Mía, con autoridad y con disciplina.
0: Oye, Javier, si un ciudadano siente que puede aportar, que tiene los conocimientos, bastaría que se acercara al cabildo, ¿no? Pues el saber que ya se va a renovar el consejo, decir, oiga, a mí me interesaría participar. Porque sí, el cabildo sí está muy relacionado con la conformación del consejo.
1: El cabildo lo que hace es que ratifica los que propone los diferentes organismos que conforman el consejo. Sí, por decirte, Coparmex.
0: Tiene su candidato, Canacintra su candidato.
1: Tienen varios candidatos, de acuerdo a sus perfiles, a su trayectoria. Ellos los proponen y son seleccionados estos candidatos para el reemplazo de los que ya están.
0: Okay.
1: Ese es el proceso. Si hay ciudadanos que tienen interés, pues que se acerquen a los diferentes organismos que ya están seleccionados.
0: Universidades, colegios de profesionistas, cámaras de empresarios, ellos conforman, ponen a sus candidatos proponen.
1: Proponen a sus candidatos. Uh-huh. Por ejemplo, está la Universidad Autónoma de Aguascalientes.
0: Qué bueno.
1: El Instituto Tecnológico Regional de Aguascalientes. Tenemos la Universidad Panamericana. Tenemos varias instituciones de relevancia en Aguascalientes. Tenemos grandes cámaras, colegios, investigadores, profesionistas, gente muy interesante, muy valiosa.
0: Pues coincido contigo, Javier. Todos tenemos un ciclo. Me dices, 3 años yo al frente, a mí me tocó hacer la empresa, lo hicimos. Ahora vendrán nuevas etapas dentro de la imaginación de Mía, la operación de Mía. Muchas tuercas por apretar, pero el primer paso, me dices, se dio, y se dio mejor de lo que se esperaba.
1: Se dio, yo creo que se dio mucho mejor de lo que se esperaba. Me han preguntado en el cabildo en varios lugares, sobre todo cuando existen este tipo de situaciones que se presentaron el día de hoy, ¿no? Pero yo le digo, es que el desempeño ha sido excelente. Estamos en un lugar privilegiado donde tenemos la operación, está funcionando. Hay que afinar, por supuesto que hay que afinar, por supuesto hay que hacer muchas cosas. Pero yo creo que no hay que dividirnos, sino hay que abonar todos a que Mía realmente sea de todos. O sea, las críticas son buenas, sí, pero es mejor que se sumen a colaborar, no tanto a señalar, sí hay que señalarlo, pero también a proponer cómo podemos solucionar las situaciones que se presentan.
0: Bueno, me encanta lo que dices, se logró crear el organismo. Sí hay que apretar muchas tuercas, hay muchas cosas por mejorar dentro de Mía. Y yo me atreví cuando fueron esas manifestaciones, coincido contigo, se ha politizado el tema del agua. Lo hizo el PRI en su momento, lo hizo el PAN en su momento, Morena lo está haciendo en este momento. Y dije, el agua le dio el gobierno al PAN. El agua hace 30 años le dio al PAN la posibilidad de gobernar Aguascalientes. Fue por el agua que los panistas llegaron al poder. Y dije también, si se equivocan en el tema del agua, el agua los va a sacar del poder. Tristemente es un tema que se politiza, Javier. Y si en su momento PRI lo usó, PAN lo usó, pues imagínate los de Morena, ¿no? Colonia donde falta el agua, pues van y se van a montar. Vienen elecciones, Javier.
1: Claro, claro.
0: Eso es inevitable, ¿no?
1: Claro.
0: O sea, no es sano, no es correcto, ni estamos de acuerdo, pero va a pasar.
1: Sí, es un hecho, es un hecho. Y yo como presidente de Mía, es el llamamiento que hago es, pues que no se politice, ¿verdad? O sea, que seas netamente ciudadano, que todos participemos en forma individual o colectiva, pero en pro de que tengamos un mejor modelo de distribución de agua.
0: Yo te puedo decir y te lo digo de frente, Javier, mi más absoluto reconocimiento, respeto a ti y a quienes integran el consejo.
1: Te lo agradezco.
0: Son
1: mucho.
0: Grandes empresarios, son grandes personas y me sumo a ese llamado a apretar tuercas en operación. Hay muchas cosas por resolver dentro de la operación de Mía. ¿Para qué? Para que les pase a los ciudadanos lo que a ti y a mí nos pasa. El agua no es una variable de preocupación.
1: No.
0: A la hora que abres la llave, tienes agua en tu casa. Si lográramos que eso pase en todas las casas de Aguascalientes, maravilloso. Seremos los primeros en reconocerlo. Entonces hay mucho por hacer dentro de Mía. Y felicidades por estos 3 años. Porque gracias. Como consejo lo hicieron maravillosamente bien. Y eso se les reconoce, Javier.
1: Gracias, gracias, Pepe.
0: Ya nos contarás en la semana.
1: A JLM Noticias, a todos. Muchas gracias por su apoyo. Y estamos en contacto para ver cómo se desenvuelven las cosas.
0: Y a ver en qué queda el tema del consejo. Gracias, mi querido Javier.
1: Gracias a ti.
0: Es Javier Buenrostro, es el presidente de Mía. Ellos diseñaron la empresa, las bases de la empresa, los lineamientos de la empresa. Y ahora es Mía como organismo el responsable de la operación, que es donde dice el propio Javier, y creo que muchos estamos de acuerdo. Sí, hay que apretar cinturones, apretar tuercas y apretar cinturones. Y me parece que eso ayudaría mucho a que en el 2027 ayudaría a evitar que los partidos usen el tema del agua para ganar votos, ¿no? El agua es mucho más importante que un voto, ¿no? El agua es vida, ¿no? El agua es economía, el agua es... Donde hay agua hay una sociedad, donde no hay agua simplemente no hay una sociedad. Son las 9:55. Vamos al WhatsApp, 449-122-5770.
2: Pues yo no había escuchado esa canción de esos pinches jotos maricones. Si la hubiera escuchado, se las hubiera rayado los perros desgraciados, lesbianas sus madres, pinches perros jotos maricones y lesbianas también.
3: Oye, José Luis, buenos días. No, pues por eso dicen, andan inundando en Aguascalientes, por culpa de esos jotos. Andan echando las maldiciones ahí. Por eso Dios los castiga.
4: Buenos días, José Luis. Ya con esos pavimentación da vergüenza a la ciudad. Ya, órale, a darle.
5: Buenos días, licenciado. Yo escucho a la mexicana. Para esas lesbianas, jotos, maricones, marcianos, que chinguen a su reputísima madre todos.
6: Hola, hola. Yo escucho a la mexicana. Buenos días, buenos días. No, pues que vayan y chinguen a toda su perrada madre, todos esos perros jotos, búlicos.
7: ¿Qué tal, José Luis? Fíjate qué lástima del cerebro. Estos enfermos invertidos, es lo que les llama así, es invertido, porque un hombre que se cree mujer. Y como bien dicen los que respetamos, ¿no? Cada quien hace lo que quiere con su cuerpo, si le gusta que le empujen por allá, por acá, está bien, es su problema.
8: Buenos días, José Luis. No, pinches jotos culeros. que chinguen a su puta madre.
9: Buenos días, José Luis, buenos días. Yo también me posiciono, José Luis. Chinguen a su madre, pinches jotos.
10: Con eso, no. Chinguen a su madre, pinches jotos, que no mamen. Que vayan a chingar a su madre.
11: Todas esas personas que fueron ayer a la marcha, gay, lesbianas, transvestis, homosexuales, son unos irrespetuosos, no respetan, son acosadores y están mal del cerebro, aunque ellos dicen que es una enfermedad, que así nacieron, no es cierto, porque ni los que son homosexuales ni viejas son, se creen viejas, pero no lo son.
12: Buenos días para la mexicana. Para ese señor que está diciendo que por qué dejan entrar los camiones pesados aquí a la ciudad. Mire, mi amigo, son camiones que traen mercancía para descargar en varias bodegas, que compre sus calzones, lo que le haga falta.
13: ¿Qué pasó, José Luis Morales? Buenos días. Aquí, mira, sí, respecto a lo de la Virgen, yo no se vale que no respeten.
14: ¿Y qué?
13: Como dices tú, sí, cada quien hace lo que quiere de su cuerpo y todo, pero que no se metan con ella, ¿no? Es la patrona y, como dices tú, sí, pinches jotos, maricones, mayates, que chinguen a su madre, ¿no?
15: Pinche bola de putos maricones, ¿por qué no van y ofenden a su chingada madre?
16: Mi José Luis, buenos días. No, yo para mandar un saludo a toda esa pinche bola de jotos. Chinguen a su madre.
17: No, José Luis, ¿y sabes qué es lo más triste? Que esas personas homosexuales, de la primera que se acuerdan cuando la están pasando mal, es de Dios y de la Virgen. Es de lo primero que se acuerdan y es lo primero que están ofendiendo.

Estamos prácticamente en el cierre del programa. Vaya lunes 22 de junio del año 2026. Soy José Luis Morales, JLM Noticias, y estamos escuchando a la maravillosa Cyndi Lauper. ¿Esto cómo se llama? ¡Súbele!

0: mi tema favorito. No es el más popular, pero sí mi favorito de Cyndi Lauper, True Colors. Cumpleaños hoy, nació en 1953, cantante norteamericana, una de las estrellas de Estéreo Rey, la estación oficial del Mundial. 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En el Santoral, Flavio Albano, Eusebio, Paulino, Inocencio. Felicidades en el Santoral. Hoy es el Día Mundial del Volkswagen Escarabajo. O sea, hoy cumpleaños el Bochito. Le reporto a usted que en el clima pues van a seguir las lluvias. Y van a seguir las lluvias y van a seguir las lluvias. Y don Víctor Torres nos habla del dólar, de la bolsa. ¿Qué esperar esta semana? 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El lunes financiero en JLM Noticias. Don Víctor Torres, ¿cómo estás? Buenos días.
1: Hola, muy contento, José Luis, de acompañarte este inicio de semana. Y fíjate que ya se ve la luz al final del túnel. Irán y Estados Unidos tienen un acuerdo preliminar para ahora sí acabar con este conflicto bélico. Uh-huh. Y los mercados lo tomaron a bien. Fíjate que Wall Street alcanzó nuevos máximos históricos. El petróleo Brent cayó 5%. O sea, ya ahorita está aproximadamente en $83 por barril. Uh-huh. Imagínate, bueno, las personas que lo compraron, que invirtieron cuando estaba en $100, sí, pues ya le perdieron. Y el índice Dow Jones subió alrededor de 1% y Russell 2000 ganó 1.5%. Y esto apenas, pues ves que están en pláticas, ¿no? Se anunció recientemente que, pues bueno, ya van a llegar a esta situación mediática donde incluso van a entrar analistas internacionales para ver si tienen armas nucleares Irán y, pues bueno, sin fin de cosas más. También entre las negociaciones está que van a poder trabajar libremente en el estrecho de Hormuz, entrada y salida ya sin ningún problema. Uh-huh. Entonces, eso le da alivio a las personas. Y fíjate, como dato adicional, cada vez que el petróleo baja $10 por barril, la expectativa de inflación mundial suele mejorar, es decir, baja la inflación. Entonces, pues hay que esperar y ver cómo sucede esto. Y digo, las personas que llegaron a invertir en este tipo de activos, que llegaron a invertir en este tipo de portafolios, pues que tengan la certeza de que pues en algún momento va a volver a subir, ¿no? Pero no va a ser inmediato. Uh-huh. Y es aquí donde nosotros entramos. 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
1: Sí, claro.
0: Al entrar a la bolsa se hace trillonario.
1: Sí,
0: porque mucha gente compró acciones.
1: Exactamente, fue una compra demasiado fuerte y sigue siendo la tendencia, sigue siendo la acción de moda.
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1: 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Y pues bueno, Pepe, hay que ver cómo viene esta semana. Hay que estar atentos, pero todavía no hay que cantar victoria, que tú sabes que esto pues es un vaivén.
0: Sí. Le informa a usted que en este momento el dólar está en 17.33. Uh-huh. Esto en casas de cambio y bancos que operan en la República Mexicana. Y financiero será todo el día, lo comentamos muy temprano, Víctor, uh-huh. La muerte de toda una autoridad en materia financiera. Esta mañana lo dimos a conocer y lo publiqué muy temprano en JLM Noticias. Digo, además de todos los temas de las inundaciones y el tema del mundial, decía muy temprano que murió Alan Greenspan, el gobernador de la Fed, el más influyente de toda la historia. 100 años de edad. Murió hoy a los 100 años Alan Greenspan, gobernador de la Reserva Federal de Estados Unidos, de la Fed, el más influyente de toda la historia.
1: Oye, pues duró, 100 años.
0: 100 años, imagínate, 100 años de edad y uno de los economistas
1: más importantes
0: del mundo. Sí. Víctor Torres, gracias y buenos días.
1: Gracias, Pepe, buen día.
0: 10:06, ya nos vamos. 449-122-5770.
2: Buenos días, José Luis. Sí, esa bola de perros jotos.
3: La ciudad se está cayendo a pedazos y eso es por falta de mantenimiento, no por las lluvias de ahora. Si a la ciudad se le diera mantenimiento, de verdad se arreglaran avenidas, calles.
4: Esos que cantaron el canto de la Virgen, que Dios los perdone, pobrecitos, no saben lo que están haciendo o no saben en lo que se metieron más bien.
0: 10 de la mañana, 6 minutos, le informa usted, buena agenda de fútbol para esta semana en Estéreo Rey en el Mundial. Tenemos mañana al Congo contra Colombia, el miércoles a las 7 de la noche, Chequia contra México, el partido de México en exclusiva en Estéreo Rey. Luego tenemos Ecuador-Alemania, tenemos también España, tenemos también Panamá-Inglaterra. Una gran semana, mi querido Zuli, buenos días.
5: ¿Qué tal, José Luis? Auditorio, muy buenos días. Sí, mucha actividad, sigue todavía la fase de grupos de este torneo. Partidos importantes. Ayer la Furia Española, precisamente con eso, con la Furia, regresó al triunfo. 4-0 ante Arabia Saudita, necesitaban, estaba obligado a ese resultado. Bélgica e Irán no se hicieron daño, 0-0. Además, Uruguay empató a 2 ante Cabo Verde, que ha sido la sorpresa, unos le llaman el caballo negro, ¿no? Ha sido la cenicienta de esta justa mundialista, 2-2. Además, Nueva Zelanda cayó 3-1 ante Egipto. El día de hoy, también Argentina, a las 11 de la mañana ante Austria, nuevamente Messi y compañía. Veremos cómo le va a la selección albiceleste. Francia ante Irak, Noruega ante Senegal y Jordania ante Argelia. Estos serán los compromisos para el día de hoy, donde también, bueno, pues si en este instante acabara la fase de grupos, México estaría jugando ante Cabo Verde. Faltan todavía partidos por desarrollarse para conocer o visualizar quién sería el rival de México. Lo histórico también de este mundial, César Arturo Ramos será el árbitro mexicano con más actuaciones dentro de esta justa, llegará a 9 porque él fue designado para el Brasil ante Escocia. Antes tenía 8 partidos Armando Archundia, sin embargo, bueno, pues ahora llegará a 9 este silbante mexicano. Y también Katia Itzel García también hará historia, ser la primera mujer mexicana estar en un partido de mundial de varones. Ella tuvo la oportunidad en femenil, Túnez ante Países Bajos el día 25 en Kansas City. Así es que también los mexicanos dando la nota, y pues ya veremos cómo le va a la escuadra nacional este miércoles, que regresa al Estadio Ciudad de México, José Luis.
0: Sí, es un partido importante, no definitorio.
5: No, pero
0: porque ya pasaron, pero no es lo mismo pasar con 6 puntos, con 7 puntos, que con 9 puntos,
5: evidentemente,
0: ¿no?
5: Así es, y la expectativa y la incertidumbre.
0: Además es un rival que se le puede ganar con más facilidad.
5: Sí, es uno de los débiles del grupo.
0: Ahora sí, México con menos nervios puede jugar más al fútbol.
5: Y ahí es donde se presta para ver si va a jugar Memocho o no, que es la especulación. ¿Se le dará el partido de homenaje por llegar a 6 mundiales? O se mantendrá
0: ya con un 2-0, un 3-0, un 3-1, pues ya metes a Ochoa y ya.
5: Pues incluso hasta de titular, quién sabe.
0: Un minutito y ya.
5: Pues es que le da la oportunidad que descanses a los que consideras como titulares, uh-huh, y a los otros elementos. Porque que
0: ahora
5: no
0: viene lo bueno,
5: actividad.
0: Ahora viene lo bueno. Ya hay que pasar los 16avos, ya el cuarto partido, y ya verán que ya los rivales ya son de otra categoría. Y sí, si llegáramos a un quinto partido, que muchos creen que eso puede pasar, pues ya es otro mundo, ¿no?
5: Sí, claro.
0: Y es cuando
5: ya otra calidad de rivales
0: piensas
5: también.
0: Piensas en Inglaterra, en Francia, en Holanda, Ay, Madre
5: sí,
0: Santa.
5: Sí, en otros equipos.
0: Ay,
5: sí.
0: Madre Santa, Países sí, Bajos.
5: Países Bajos, España.
0: Ese es el Mundial Francia, de veras, ¿no?
5: Sí, claro, claro. Sí, el Mundial está de 6-8 equipos.
0: Sí.
5: Entre ellos, ahí los que se van a disputar. Los demás, pues van ahí acompañando al torneo. Como en este caso Cabo Verde y otros más que han sido sorpresas y en el Mundial. Esa te da la oportunidad de tener tantos equipos.
0: Sí, sí, sí.
5: Sí, pero pues ya veremos, señor.
0: Bueno, pues ya estaremos platicando con el público toda la semana. Lo que ocurra dentro de la cancha lo tenemos en Star TV y en Estéreo Rey. Así es. Y lo que ocurre dentro y fuera de la cancha, el color del Mundial, está en JLM Noticias, cobertura total, radio, redes, prensa y televisión. El Mundial es de JLM Noticias.
5: Así es, esta va a ser la última semana. Desde el miércoles empiezan ya los últimos compromisos de la fase regular y a partir del fin de semana, domingo en adelante, ya son 16
0: avos.
5: Así es, avos de final, matar o morir.
0: Muy bien, que le vaya muy bien, Misuli. Buena semana a usted. Gracias por empezar la semana con José Luis Morales. Dios se los pague. Nosotros cerramos, todas nuestras plataformas van a su programación normal, nos vamos a JLM Noticias, 10:11, 449-122-5770.
6: Yo escucho a La Mexicana, 91.3. Buenos días, José Luis, es un placer saludarte. No nada más iban a la marcha, también iban a besarse y pues andaban de groseros y también pues se les veía todo.
7: A mí no me gusta opinar en cuestión de con esa gente, ¿eh? Yo soy hombre machín y pero respeto también su género, los cabrones, ¿sabes? Pero a veces dicen, hijo de su chingada madre, o yo voy a tener que hacer algo porque eso meterse con la virgencita, no.
8: Así son esos hijos de sus pinches mariquitas y las perras tortillas. Exigen respeto y lo primero que hacen es faltar el respeto a todos.
9: Yo escucho a Mexicana, mendigos jotos, no entienden lo que les pasó a Brasil por burlarse de Jesús.
10: A sus pinches jotos, así piden respeto los cabrones.
11: Mira, José Luis, ni Dios, ni Jesús, ni la Virgen son una religión, son mucho más que una religión. La Virgen es la Madre Tierra, la vida misma. Así de que son tiempos de que la naturaleza les va a callar el hocico.
12: Buenos días, José Luis, yo escucho a La Mexicana. Mira, todos esos jotos, lesbianos y demás, que se metan lo que quieran. Uno no se mete con sus preferencias.
13: ¿Qué tal, José Luis? Buenos días. Yo hasta ahorita me di cuenta de lo que dijeron pinches jotos, hijos de puta, perros malnacidos.
14: Buenos días, José Luis Morales. No, que se vayan mucho al churro.
15: Ni me interesa.
14: Malditos, ofenden y ofenden. Ah, pero no les digas nada a ellos.
16: Miedo. Es correcto, José Luis Morales.
17: Miedo a defender tu fe, no tu santidad.
16: Que chinguen a su madre esos maricones.
18: JLM, dirás que bien doy lata, pero sí, chinguen a su repinche madre, pinches descarados maricones.
19: Si son feministas.
20: Buenos días, José Luis. Fíjate que yo no voy al centro para nada y no.

0: gordos, esos pinches jotos maricones y a las pinches lesbianas.
1: Si ellos quieren hacer su culo de doble sentido, es un problema. Pero no tiene por qué meterse con la Virgen.
2: No, es cabrones, no tienen valor, no tienen respeto. Sí exigen respeto hacia ellos, pero ellos cómo se meten ahí a faltar el respeto a la Virgencita. No, tiene razón, José Luis, son mamadas.
3: Sí, José Luis, que chinguen a su madre esos putos jotos y manfloras. Poca vergüenza, esos asquerosos.
4: Una mamada.
5: Y es solo mexicana. Pinche jotos, chinguen a todos sus reputísimos perros culeros y vango madre. Hijos de toda su reputa madre.
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16: Y así es como comenzamos en esta mañana, cuando son las 10 de la mañana con 22 minutos. Yo soy Martín Torres y te acompaño hasta la 1 de la tarde. Que hoy nadie te robe tu paz. Que hoy nadie te robe tu felicidad. Disfruta este lunes. Comenzamos.

Alanis Morissette. Cuando son las 10 de la mañana con 30 minutos, 10 con 30 minutos. ¿Cómo están? ¿Cómo amanecieron? ¿Cómo les fue el fin de semana? Con la lluvia.

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de 1966. Nancy Sinatra. 10 de la mañana con 50 minutos. 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

0: You Worry Child. ¿Lo escuchaste? En la número uno en éxitos. Tenemos que hacer una pausa comercial, pero vamos a regresar con más música en este lunes, iniciando la semana. Así que disfruta, disfruta toda esta semana. Regresamos.
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2: Ya son las 11 de la mañana con un minuto. 11 de la mañana con un minuto. Escuchas la número uno en éxitos. Así es como comenzamos.

con Post Malone y Morgan Wallen. Y la canción se llama I Had Some Help. En esta mañana, mañana de lunes, estamos iniciando la semana lunes 22 de junio del año 2026. Ya estamos por acá. Y bueno, pues la temperatura, ¿cómo estará el día de hoy? Para que se preparen. El día de hoy tenemos en este momento 20 grados la temperatura, pero llegaremos a una temperatura de 26 grados. La mínima fue de 15 grados. 15 grados, la máxima será de 26. En este momento estamos viviendo una temperatura de 20 grados y al parecer el día de hoy tendremos día soleado hasta las 3 de la tarde. De esta hora hasta las 3 de la tarde, luego se nublará. Y a las 4 de la tarde está pronosticada la lluvia con un 80% de probabilidad. 80% de probabilidad. Así que, bueno, pues hay que esperar. El día de... ¿cuándo fue? El sábado... o el domingo, no recuerdo si fue el sábado o el domingo, porque ha llovido tanto el sábado como el domingo. Yo me sorprendí porque dije, ya salió el sol, a partir de ahora ya nada podrá impedir que tome el sol. No. Han caído unos aguaceros increíbles. ¿Cómo les fue el fin de semana? ¿Cómo les fue el fin de semana? Hay que arrancar con todo... toda la actitud positiva que se pueda. Yo al iniciar dije que nada ni nadie te robe tu felicidad ni tu paz el día de hoy. Saludos a Michelle, a Laura. Laura, saludos, mi estimada Laura. No, Laura, ya tengo desde las 10:20 más o menos. Son las 11:11. Saludos a Carlos. Llega esto de Britney Spears. 11:12. 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

0: letra cuenta, la letra de esta canción cuenta de un hombre que lleva entre 6 y 8 meses casado y se siente atrapado.
1: No, mi hermano, no aguantas nada.
0: Vamos a una pausa comercial, regresamos. 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

Las 11 de la mañana con 33 minutos escuchamos a Bonnie Pointer, que bueno, pues ella fue la fundadora de Pointer Sisters. Ella comienza la carrera y después funda esta agrupación llamada The Pointer Sisters. Son las 11:34 minutos, 11:34. 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A ver, el día de ayer se celebró el Día del Padre. El Día del Padre. Sí, yo sé que... que no es como el Día de la Madre. Hay que ser sinceros. Hay que ser sinceros. No es como el Día de la Madre. Sí, recibe uno felicitaciones, ¿qué tal? ¿Cómo estás? Pero así como armar algo en grande, por lo menos de este lado, no sé, a lo mejor ustedes sí arman algo en grande para su papá. Yo, por ejemplo, yo sí me felicité y sí me celebré. Ah, saludos a mi familia. ¿Ustedes qué hicieron el día de ayer? Sí, celebraron a su señor padre. Sí, ahí está el 449-241-5273. Sean sinceros. Yo solamente les voy a decir una cosa. Yo cada año, tal vez yo también era de los que le tomaba más importancia al Día de la Madre que al Día del Padre. Pero no se imaginan, cada año, cómo yo desearía poder festejar a mi padre, que ya no se encuentra con nosotros, pero no se imaginan cómo yo desearía poder celebrar con mi padre. No sé, a veces como que hasta que pasa este tipo de cosas, uno lo valora mucho este día, ¿no? El tercer domingo del mes de junio. ¿Ustedes qué hicieron? ¿Sí festejaron a su papá? ¿Qué hicieron?

0: Michelle dice, sí festejé a mi papá, pero el Día del Padre es más tranquilo. Sí, sí lo sé. Ayer lo noté. Regresamos con más música. Uy, ahí viene Rod Stewart. ¿Serio, Rey?
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1998. Chumbawamba. ¿Cómo me acuerdo de esta canción? Creo que ya lo había mencionado, pero en esa época vivía en Los Ángeles, California. Y bueno, pues esta canción la escuchaba yo por todas partes. Por todos lados escuchaba esta canción. 1998. Iniciando en 98. Por todas partes escuchaba yo esta canción allá en Los Ángeles. Creo que ya después, en 1999, ya fue muy fuerte acá en México. Pero bueno, oigan, el día de hoy, 22 de junio del año 2026, es el Día Internacional del Volkswagen Escarabajo, o sea, del Bochito. Hoy es el Día Internacional del Volkswagen Escarabajo, del Bochito. ¿Quién ha tenido un Bochito? Yo sí puedo decirlo. Yo en mi vida he tenido dos Bochos. Tuve uno 1977. Obviamente antes no era de colección. Cuando yo tuve el de 1977 no era de colección, ¿no? Tenía como... era 15 años viejo, más o menos, ¿no? Bueno, tuve un 1977 rojo, me acuerdo que me lo vendió mi hermano. Y después, en un tianguis del automóvil, allá en Guadalajara, compré uno 1984-85. Sí, que después descubrí que toda la carrocería estaba llena de pasta, parecía italiano. Sí, era más pasta que lámina. A ver, 449-241-5273, 449-241-5273. ¿Quién ha tenido la experiencia de tener un Bochito? Platícame, 449-241-5273. Yo sí, dos. 1977 y uno 1984. O 1985, no recuerdo bien. ¿Tú tuviste un Bochito? Hoy es el Día Internacional del Volkswagen Escarabajo. Vamos con esto de Coldplay. Son las 12 con 13 minutos.

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15: Y continuamos, muchachos, con las emociones de esta temporada.
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0: Escuchamos en las esenciales esto de Andy Jeep cuando son las 12:34 en el Día Internacional del Volkswagen Escarabajo, más conocido en el mundo como el Bochito. O por lo menos en México, sí es el Bochito. Por acá me está mandando mensajes, gracias al Billy Nail. Y luego por acá Mariano Hernández dice, buenos días Martín, mi padre tuvo uno en 1992, yo lo manejé aproximadamente en 1997 y ahí tuve mi experiencia con un bocho. Bueno, pues ahí está, por acá tenemos a Oscar Negrete. ¿Cómo estás, mi estimado Oscar?
1: ¿Qué tal? Buenas tardes. Fíjate que yo me acuerdo, sí, yo tuve un bocho, me acuerdo que era un modelo 1990.
0: Ajá.
1: Era un super bocho. Me acuerdo que sin darme cuenta se le cayó una tapa del motor y lo tuve un día circulando, no hombre, hasta que se vació de aceite. Claro que el chistecito me salió media reparación del motor, pero quedó como si nada el carrito. Ya eventualmente se vendió y el último bocho que tuve fue un, me acuerdo ya más para acá, era un modelo 2000, ya casi de los últimos.
0: Ya de los últimos, sí.
1: Cuando se fabricó. Ese nomás lo tuve un año, pero no, hombre, la verdad era pues un supercarro del carrito de las mil batallas. No se me olvida.
0: Muy aguantadores y siguen siendo aguantadores, ¿eh? Muy bien. Muy bien, gracias. Dice, muy bien día o muy buen día, señor Torres. Yo sí, 1980 era la onda. Gente a más no poder y no se rajaba el bochito. Si los bochitos hablaran, Martín, hasta tú temblarías. Saludos para todos. Sí, yo tuve dos bochitos, uno 1977 y otro no recuerdo bien si 1984 o 1985. Por acá, Mario Alberto, ese es tu bocho actual, mi estimado Mario Alberto. Y está, si es el actual, está genial. 12:30.

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Croacia se van a quedar con Lauro Churtu en la estación oficial del Mundial. Estéreo Rey 100.9. Adiós. 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
3: Una de la tarde en punto, muchachos. Una de la tarde en puntititita. ¿Cómo estás, Aguascalientes? ¿Cómo están, muchachos? Aparte de bien hermosos, bien preciosos y bien chavorrucos. Aquí con su amiga, servidora y chavorruca de confianza, Carla Uruchurtu. Contigo hasta las 4 de la tarde con muy, muy, muy buena música en el 100.9. Bienvenido.

en Rey 100.9, la número uno en éxitos. Escuchamos Ace of Base con Design de 1993. Y si brincamos 20 años en el futuro y llegamos hasta el 2013, así sonaba la música. Él es Robin Thicke y Pharrell con ese llamado Blur Lines en el 100.9.

0: Break It Up. Es lo que dice Robin Thicke y Pharrell en este que fue Blur Lines. 1:15, 1:15. El WhatsApp de cabina para que te pongas en contacto es el 449-241-5273. Yo soy tu amiga servidora, pero sobre todo tu chavorruca de confianza. Carla Luchurte contigo hasta las 4 de la tarde todos los días, aquí en la número 1 en éxitos.
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0: 100.9, la número uno en éxitos. Ellos son Berlín con Take My Breath Away. Quítame el aliento. Bueno, sobre todo si anda de cebolla el aliento, ¿eh? Ahí sí les encargo, muchachos. Oigan, a ver, tengo ya varios mensajes de ustedes, los cuales agradezco a través del WhatsApp 449-241-5273.
1: Ya, bueno, amiguita, ¿cómo estás? Buenas tardes.
0: Hola,
1: excelente
0: Richard.
1: Excelente inicio de semana, ¿eh? Excelente inicio de semana. ¿Cerraste las ventanas?
0: Sí.
1: Coméntame, porque ya viene el agua, ¿eh? Ya viene el agua.
0: ¡Ay, no empieces, Richard Soto! ¿Cómo que ahí viene el agua? ¿En serio? Les voy a contar mi triste historia, muchachos. Lavé mis tenis blancos, ¿no? Mendigos tenis, los lavé desde el viernes porque me los quería poner hoy. Los dejé en el solecito. El viernes me fue quien friega a las 4 para meter mis tenis. El sábado tuve que salir, le dije a mi hijo, mijito, pones una alarma y metes los tenis. Nah, muchachos, el sábado fue cuando cayó el tormentón, mis tenis inundados. Entonces, es día que los mendigos tenis siguen ya, uy, todos mojadísimos. Pero pues, ay, ¿cómo le hago? Ahí viene el agua. Ay, alguien que vaya a mi casa, por favor, amablemente, y meta mis tenis porque, pues, ya me los quiero poner.

0: Sonora 100.9, la número uno en éxitos. Ella fue Dua Lipa con esto llamado Levitating a la 1:33 PM. 1:33. Oigan, felicidades a todos los papás que ayer fue. Dicen, ¿verdad? Que ayer fue el día del padre. Ah. No, yo sí felicito al mío porque si no, si se pone punk y nadie quiere tener un papá punk. Bueno, sí estaría divertido. A ver, tengo un chorro de mensajes de ustedes, muchachos. Vamos a escucharlos.
1: Hola, Carlitinga de Pollo. ¡Ali! Buenas tardes, amiguita. Bonito inicio de semana. Saludos y bendiciones, amiguita.
0: Muchas gracias. Igual, feliz inicio de semana para todos ustedes que están escuchando el 100.9. Para los que no, no. A ustedes, no. Bueno, también somos buena onda. También a ustedes les repartimos un poquito de buena onda. Pero quédense aquí porque tengo muy buena música para ti hasta las 4 de la tarde en el 100.9.

0: 100.9, la número uno en éxitos. Escuchamos After the Fire de Derek Commissar en el 100.9.
1: Como todo buen empleado, llego tarde, pero aún así exijo mi bono de puntualidad. Buenas tardes a todos.
0: Sáquese, qué bono de puntualidad, ni qué nada. Ya es bien tarde, 1:37. Hacemos un corte, regresamos con más buena música.
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canción, yo creo que es mi canción favorita de Donna Summer. Sí, está súper de lunes, muchachos, porque con esta canción podemos ponernos bien y de buenas. Parece un empujoncito de energía que se requiere a los inicios de semana. Ahí estuvo Donna Summer con Hot Stuff. Y ahora vamos a escuchar a Avril Lavigne, que saben que esta canción, este fue el punto de inflexión en su carrera. ¿Por qué? La gente jura que aquí es donde Avril Lavigne fue suplantada por otra persona. Que porque Avril Lavigne, la original, se suicidó. Y entonces, como ya venía el nuevo disco donde venía esta canción y que este iba a ser el primer sencillo, ya estaba todo listo y dijeron, a ver, no, agárrate una que se parezca, llámanos a echarle y a seguir facturando. Entonces, escuchemos a la falsa, a la verdadera, no lo sabemos. Lo que sí es que aquí llega esto llamado Girlfriend en el 100.9.

Carlitos, ahí estuvieron The Sundays con... Justo así se llama, Here's Where the Story Ends. Aquí es donde termina la historia. La escuchaste a la 1:55 en el 100.9. El WhatsApp de cabina es el 449-241-5273 para que estés pendiente de la tía Uru, para que digas, hey tía, aquí estoy, para que me cuentes cómo te ha ido con la lluvia, el agua.

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2: 2:02. Arrancamos con este rolo, la segunda hora juntos. Y queda mucha música por delante, muchos comentarios. Por ejemplo, música de Natalie Imbruglia en esta hora, de Bruno Mars, de Real Speed Wagon, de Bonnie M. Esenciales, viejitas pero bonitas, pero sobre todo muy, muy, muy buenas rolas como esto que está sonando ya. Ay, se me está moviendo solito los hombritos. Y es más, se está apoderando la tía bailarina de mí. Ya estoy aplaudiendo y bailando. ¡Ay, no puede ser! Es que soy tu amiga, servidora y chaborruca de confianza, Carlos Ruchurtu, que aplaude cuando baile y luego, después de bailar, se sienta porque le duele la rodilla. Esa soy yo. Contigo hasta las 4 en el 100.9. ¡Ah!

Escuchamos Designer Music con Lips Inc. Esta en español la grabó Molotov y se llamaba Diseño Rolas. Son las 2:08 después del dato inútil del día. Dice Saúl: hola Carlita, con las lluvias se me fue el internet y ya me atrasé con las tareas. Oigan, a ver, démosle un consejo. Bueno, ustedes que sí son buenos tíos le van a aconsejar: no, ponte al día, apúrale. Yo le aconsejo: no hagas nada, hombre, ya se va a acabar el ciclo.

Itzy Song, la canción del perezoso de Bruno Mars, que fue cuando lo conocimos, ¿no? Con un video donde salía con cara de chango. Mejor le hubiera puesto, ya no quiero ver tu cara de chango. Son las 2:15, muchachos. Hoy no se pierdan la transmisión del partido Noruega contra Senegal. Hoy, lunes 22 de junio, a partir de las 18 horas, aquí en la número 1 en éxitos, el 100.9.

0: 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Rita Speedwagon con Can't Fight This Feeling Anymore. No puedo vencer este sentimiento. Ay, yo ahorita que ya tengo un chorro de hambre. Trato de decir, no, no sentiré eso, pero no puedo, muchachos, can't fight this feeling. Son las 2:20. Si ustedes ya están comiendo, buen provecho. ¿Siguen escuchando?
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0: éxitos, él es Bruce Springsteen, The Buzz Bruce Springsteen, con eso llamado Dancing in the Dark, a las 2 de la tarde con 30 minutos, son las 2 y media, chavos, buen provecho. Oigan, ¿con qué vamos a cotorrear el día de hoy? Bueno, como ayer fue el Día del Padre, quiero que me cuentes algo que te haya enseñado tu papá. Por ejemplo, dice Neftalí, a mí me enseñó el box. Ahora tú, cuéntame algo que te haya enseñado tu papá.
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0: 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Ellos fueron Green Day con Time of Your Life. Ay, qué canción tan bonita. La escuchaste en la número uno en éxitos, Estéreo Rey 100.9, a las 2 de la tarde con 37 minutos. A ver, cuéntame algo que te ha enseñado tu papá.
1: Buenas tardes, Uru.
0: ¡Ali!
1: Recuerdo bien que cuando tenía entre 8 o 10 años, mi papá me enseñó a cambiar una llanta de refacción.
0: ¡Órale!
1: Me enseñó a regañadientes, pero hoy que soy mayor, se lo agradezco tanto porque varias veces me ha pasado que se me ha ponchado la llanta y no tengo que pedir ayuda. Saludos. Y saludos a Grupo Tecnológico Universitario de Aguascalientes.
0: Ay, excelente, qué chido, qué bonito, gracias por compartirlo. ¿Qué te ha enseñado tu papá? ¿Qué te enseñó tu papá con motivo de que ayer fue el Día del Padre? A ver.
2: Mira, mi papá me enseñó a trabajar, además de que también me enseñó a tocar en banda de guerra. ¿Cómo ves? Que ya mi papá pasó a mejor vida. Que Dios lo tenga en santa gloria. Cuídate, tía Uru, seguimos en contacto y estamos al pendiente.
0: Muchísimas gracias. Tú también puedes enviarme un audio diciendo: mi papá me enseñó a, y dime algo que te haya enseñado a hacer tu papá, a través del WhatsApp de cabina 449-241-5273.

0: 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Ellos fueron NSYNC con esto que se llamó Pop. Lo escuchaste a las 2 de la tarde con 40 minutos. NSYNC con Pop en el 100.9. Hay que hacer un corte, chavos. Es el último de la hora y regresamos con un rolononón super ochentero. Porque sé que te encanta el ochentero y que escuchas aquí.
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1: Buenas tardes, Carlita. Pues, ¿qué crees? Que mi papá me enseñó a leer cuando yo era muy chiquito. Apenas estaba en el kinder y ya en los 4 añitos ya mi papá me estaba enseñando a leer. Cosa que le agradezco mucho. Saludos.

0: 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A ver, dime algo que te haya enseñado a hacer tu papá.
1: Cumple mi jefecito, que en paz descanse. Casualmente hoy cumple un año de aniversario. ¿Qué me enseñó mi papá? Pues yo creo que a disfrutar la música. Todo lo que estuviéramos haciendo siempre teníamos música. Y pues los gustos de mi jefe eran bien eclécticos, bien distantes. Iban desde, no sé, los Beatles hasta el Acapulco Tropical. Es un gusto que al día de hoy disfruto y que también en este caso pues ya mis hijos heredaron.
0: Ay, qué chido, gracias por compartirlo.

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1: Saúl Churtus, mi jefe me enseñó a mucho bla bla bla y poco glu glu glu. Saludos, excelente tarde.

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1: Mi padre, él me enseñó a manejar, fíjate. Y mi papacito en 2 semanas ya me había enseñado a manejar. Y hasta la fecha manejo, bueno, yo digo que bien porque pues nunca he chocado. Bueno, un día me fallaron los frenos. Nada más.

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Borderline, se llama, yo creo que es mi favorita de Madonna. Por si traían pendiente, ¿cuál será la canción favorita de Uruchurtu de Madonna? Pues esta, Borderline, que la escuchaste a las 3 de la tarde con 12 minutos, 3 con 12 minutos. Oigan, chavos, a ver, algo que les haya enseñado su papá. ¿Qué les enseñó a hacer su papá? Cuéntamelo a través del WhatsApp de cabina 449-241-5273. ¿Seguro algo aprendiste de tu papá? A ver, que todo Aguascalientes sepa a través del WhatsApp del 100.9.

0: escuchan. Te toca a ti y me toca a mí ser la generación que dio mucho, mucho, mucho amor. Ahí estuvo Bob Sinclair con Love Generation a las 3:15, 3:15, muchachos. Hace rato les dije pues que lavé mis tenis, olvidé meterlos y bueno, es más, no olvidé meterlos. Le dije a mi hijo, papi, ¿metes mis tenis? Sí. Y como lo que dice esa señora no le hace caso, bueno, se mojaron. Muchos de ustedes me han dicho que meta mis tenis al horno. Pues no tengo horno, chavos. ¡Uy! A la air fryer. Ah, sí, los voy a meter al air fryer. Y al rato mis tenis bien derretidotes, ¿no? Me dice por acá Gustavo, ¿y si no tienes horno, cómo le vas a hacer para secarlos? Pues mira, en unos 3 meses, yo creo que ya se secaron. Claro que ya no van a ser blancos, van a ser verdes. Está bien, así como tenis verdes de terciopelito, ¿no? Se van a ver cool. Son las 3:16. Basta de tanta cosa de tenis. Mejor hacemos un corte y regresamos con más aquí en...
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Carlita, ¿cómo estás? Soy Eliseo. Una de las tantas cosas que me enseñó mi papá fue a jugar básquetbol, a jugar Pokémon y también a cómo usar un cassette y grabarlo. Gracias. Bye.

0: éxito sea Sabrina Carpenter con Man Child a las 3:34. Ahora vamos a escucharlos a ustedes. Cuéntenme algo que les haya enseñado su papacito.
1: ¡Yo vale, Carlita! A ver, mi papá me enseñó a manejar desde los 14 años.
0: Wow.
1: La única condición era que lavara el carro diario, porque diario me enseñaba.
0: Ah, está buena esa condición, así se la va a aplicar a mi hijo.
2: Hola, señora Uruchurtu. Fíjate que a mí mi papá me llevaba a los 11, 12 años a la cantina, uh-huh, para que supiera lo que era bueno y lo que era malo. Y no, sí descubrí que ir a la cantina es re bueno.
0: Ay. Ok.
3: Hola, Carlita, buenas tardes. Que a mí mi papá de niño, él me decía, nunca presumas lo que no eres o lo que no tienes. Quizás hubo otras enseñanzas, pero esa es la que más me ha marcado en la vida y hasta el día de hoy, pues no presumo lo que yo no soy.
0: Wow, qué buena enseñanza. Gracias por compartirla a través del WhatsApp de cabina 449-241-5273. La pregunta que les hice fue muy sencilla. Dinos algo, es más, mis pregunta, dinos algo que te haya enseñado tu papá.
4: Lo mío fue medio raro, Urichurtu. Mi papá le estaba tratando de enseñar y pasarle toda su sabiduría a mi hermano mayor. Ajá. Pero él no le gustaba nada. Pero yo sí me arrimaba, más pequeño, pues observaba y miraba a mi papá. El aprendizaje enorme que le agradezco mucho al Señor, en paz descanse ya, pues fue el utilizar las diferentes herramientas. Oh. Y hoy en la vida me ha ahorrado muchísimo dinero en talachas.
0: Claro, porque hay enseñanzas que son para toda la vida, ¿verdad?
5: Buenas tardes, tía. ¿Y qué me enseñó mi papá? Pues él me enseñó a manejar desde nuestro primer auto, un Valiant Duster modelo 74, hasta camiones de 15 toneladas. Ay, también somos bien chillones los dos.
0: Ay, se pueden ver pelis juntos y se avientan la lloración.
6: Hola, Carlita, buenas tardes. Buenas tardes a todos, excelente inicio de semana. Fíjate que mi padre me enseñó, entre muchas cosas, a ser muy sociable, porque él siempre me dijo que todos éramos amigos que no habían sido presentados. Eso me encantó y soy muy amiguera.
0: Ese está bien chido, fíjate. Todos somos amigos, solo que no hemos sido presentados. Ese está cool, fíjate, me gustó. Tu papá te lo enseñó a ti, pero yo ya la voy a aplicar desde hoy. Son las 3:36. Aquí llega Chicago. Esto se llama Stay the Night en el 100.9.

0: 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Ellos fueron Chicago con Stay the Night. Lo escuchaste a las 3 de la tarde con 40 minutos. Oiga, no se pierdan hoy, lunes 22 de junio del año 550 después de Cristo, a partir de las 18 horas, la transmisión del partido entre Noruega contra Senegal. ¿A quién le van? ¿A Noruega o a Senegal? Pues miren, yo como la verdad no sé ninguno de esos dos qué onda, a las 6 de la tarde voy a estar aquí escuchando el partido, hoy 22 a partir de las 6.
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1: Hola Carlita, ¿cómo estás? Buenas tardes. Una de las cosas que me enseñó mi papá fue a trabajar. Nunca estar esperanzado nada de nadie. No disponer el tiempo de los demás. Y siempre me dijo una cosa muy importante, que aquí en esta vida no hay amigos. Saludos, Carlita.

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Ahí estuvo Starship con Nothing's Gonna Stop Us. Nada nos va a detener. Y que ese sea nuestro lema, muchachos. Bueno, o sea, sí nos puede detener Hacienda, nos puede detener la rodilla, nos puede detener la pereza, ¿no? Pero hagámosle caso a Starship. Yo soy tu amiga servidora chaborruca de confianza, Carla Uruchurto. A mí nada me va a detener, la lluvia no me va a ganar y hoy no se me mojan mis tenis. Por eso ya me retiro, te dejo muchos besitos, muchas bendiciones y muy buena música. Me quedo en mis redes sociales, @nomanchesuru. Así me encuentras. Besitos, chao.

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2: Buenas tardes, bienvenidos a la estación número uno en éxitos, Stereo Rey 100.9. Hoy voy a estar una hora contigo porque tenemos transmisión de partido del Mundial. Te voy a platicar más adelante y además también la mejor música de Aguascalientes, 80s, 90s, 2000s, Hugh Lewis in the News, The Power of Love 4 con 1. Bienvenidos a Stereo Rey 100.9.

es Will Smith, Men in Black, a través de Stereo Rey 100.9, 4 de la tarde con 9 minutos. El día de hoy tenemos fútbol a las 6 de la tarde. Tenemos por parte de la Copa Mundial de la FIFA, Noruega versus Senegal. A partir de las 6 de la tarde comienza la transmisión, pero a las 5 y media empieza el previo. Así que muy pendiente, recuerda que te voy a dejar a las 5 con muy buena música para ir calentando motores. Noruega versus Senegal. Toda la semana vamos a estar transmitiendo diferentes partidos para que estés bien pendientes de la número 1 en éxitos. Y además también para que tú vayas calentando motores con nosotros. Recuerda que tenemos los previos con la mejor narrativa por parte de W Radio y obviamente Stereo Rey 100.9. Recuerda que esta semana tenemos para ti justamente Noruega versus Senegal, Colombia contra Congo, el día de mañana a las 7 y media. El miércoles, obviamente, México versus Chequia a las 6 de la tarde. El jueves, Ecuador versus Alemania. El viernes a las 5 y media tenemos Uruguay versus España. El sábado tenemos dos, Panamá versus Inglaterra y Colombia versus Portugal. Y el domingo empezamos con la 16ª de final. Así que muy al tiro de Stereo Rey 100.9. Estoy a la orden también, complaciendo al instante. 449-241-5273. Soy Oscar Salazar. Que tengas muy buenas tardes. CDC Stereo Rey 100.9. Raider B, Clean Bandit con Yes Win. Suena en la número 1 en éxitos.

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8:34 minutos. Vamos con Inner Circle. Se llama Games People Play. Y yo regreso. Recuerda que tenemos Noruega versus Senegal en punto de las 5:30 del previo. Somos la estación exclusiva del Mundial Estéreo Rey 100.9.

0: House, se llama Rehab, el hit más emblemático de esta cantante londinense. Vámonos ahora con muy buena música. Viene Rehab, Tracy Chapman, Guns N' Roses y Phil Collins con Two Hearts. Y yo regreso. Recuerden, hay que estar muy pendientes. Tenemos fútbol hoy.
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Two Hearts. Recuerden que tenemos muchos éxitos y ahora vámonos con Guns N' Roses. Me lo estaba pidiendo Adriana Rodríguez. Esta es Knocking on Heaven's Door. Estamos en la número uno en éxitos. Recuerda, más adelante tenemos fútbol para ti. Así que muy al tiro. Estéreo Rey 100.9, 450.

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2: Continuamos, voy a dejar con música continua porque más adelante tenemos fútbol para ti, así que muy muy al tiro de Stereo Rey 100.9. Te voy a dejar con Queen, I Want to Break Free, en punto de las 5 y media el previo Noruega versus Senegal, aquí en la estación oficial del Mundial, Stereo Rey 100.9.

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